Y esta se la voy a dedicar a todas las mujeres que están aquí.

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0: Ah, ella.
1: Oye,
0: Arcángel Pa.
1: Este es Naldo.
0: De la Viva. No, no, no, no.
1: Esto es.

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1: Buenos días y bienvenidos a las noticias de Directo América. Soy María Clara Calle y los invito a que vayamos con los titulares del momento. Ya están definidos los dos candidatos que van a la segunda vuelta presidencial en Perú. Después de más de un mes de espera, el Jurado Nacional de Elecciones proclamó los resultados oficiales y confirmó que la derechista Keiko Fujimori y el izquierdista Roberto Sánchez se disputarán el balotaje. Ucrania lanzó su mayor ataque en un año contra Rusia. El Ministerio de Defensa ruso sostiene que derribó 556 drones y los que sí impactaron mataron al menos a 4 personas, 3 de ellas en la región de Moscú. Y la Organización Mundial de la Salud declaró la epidemia de ébola como una emergencia de salud pública de importancia internacional. Puntualmente, la causada por el virus Bundibugyo, que está en la República Democrática del Congo y en Uganda. El brote ha matado a 80 personas.

0: Iniciamos hablando de lo que es noticia en América Latina, porque terminó la espera en Perú. El Jurado Nacional de Elecciones oficializó este domingo los resultados de la primera vuelta de las presidenciales, que se votaron el 12 y el 13 de abril. Confirma que la derechista Keiko Fujimori y el izquierdista Roberto Sánchez pasan a segunda vuelta. Para hablar del tema, nos acompaña desde Lima nuestro corresponsal Francisco Zacarías. Francisco, buenos días para usted. Ya lo decíamos, la máxima autoridad electoral de Perú confirmó el balotaje entre Fujimori y Sánchez y además la eliminación de Rafael López Aliaga de esta segunda vuelta. ¿Cuáles son los resultados finales?
1: Buenos días, María Clara. El Jurado Nacional de Elecciones ha señalado que Keiko Fujimori obtuvo 2.877.648 votos, que hace un 17.19% del sufragio, seguido por Roberto Sánchez con 2.015.144 votos, que hacen el 12.03% del sufragio, y en el tercer lugar Rafael López Aliaga con 1.993.905 votos, que hacen el 11.91% del sufragio. Roberto Burneo, presidente del Jurado Nacional de Elecciones, ha dicho que los dos finalistas para el balotaje son Keiko Fujimori con Roberto Sánchez, y como ninguno de los candidatos ha sumado más del 50% del escrutinio, es por eso que se va a realizar una segunda contienda electoral que va a ser programada para el domingo 7 de junio. Las autoridades electorales han dispuesto que la Oficina Nacional de Procesos Electorales comience desde este momento la emisión, mejor dicho, la impresión de las cédulas de sufragio para los comicios del domingo 7 de junio, y también se ha dispuesto que los otros organismos de Estado brinden el mayor respaldo tanto a la logística como a la seguridad para este proceso. Hay que señalar que Rafael López Aliaga todavía no ha quedado convencido sobre estos resultados. Él sigue insistiendo que se realice una audiencia, mejor dicho, una auditoría internacional para que verifique y cuente todo cómo ha sido este escrutinio, porque se han presentado diversos tipos de irregularidades. El candidato y sus allegados han denunciado que ha habido un supuesto fraude y han presentado documentación sin pruebas hasta el momento de todo lo que ellos han venido denunciando. López Aliaga ha señalado que él, además de ser candidato, también había postulado por un cupo en el Senado, y él ha rechazado estos comicios. Se ha señalado que no se va a presentar a la ceremonia de juramentación como senador mientras no las autoridades no hagan caso a las exigencias que él ha venido pidiendo. Es más, el organismo electoral ha señalado que todo el escrutinio está puesto dentro de una auditoría, pero hasta el momento no ha señalado cuál es el avance de esta revisión, quiénes son los encargados, las caras que están realizando esto. Había prometido que especialistas independientes, tanto de Perú como del extranjero, iban a hacer esta auditoría, pero no ha mostrado cuál es el plan de trabajo, en qué tiempo se va a realizar y cuáles serían en todo caso las implicancias de los hallazgos de esta auditoría sobre los resultados. Son muchas dudas que quedan pendientes, no solamente para López Aliaga, sino para millones de peruanos que han estado muy pendientes de esta ceremonia de proclamación, que ha empezado con alrededor de 25 a 30 minutos de retraso.
0: Y en medio de esas dudas, precisamente, ¿cómo será la segunda vuelta y qué esperar del balotaje?
1: Bueno, esta segunda vuelta va a ser mucho más complicada que la primera, porque a pesar de que son solamente dos candidatos, tanto Keiko Fujimori como como Roberto Sánchez tienen solamente 21 días para hacer campaña. Y no solamente es esta situación, sino que además se va a presentar el llamado tercer candidato de esta segunda vuelta, que es el voto nulo y viciado. Los organismos electorales han señalado que hay alrededor de 3 millones de peruanos que decidieron sufragar por el voto viciado, decidieron viciar el voto o dejarlo en blanco. Entonces, este es otro detalle que tanto Keiko Fujimori como Roberto Sánchez van a tener que tratar de conquistar al electorado, y no solamente a ellos, hay más de 6 millones de peruanos que no se presentaron a las votaciones. Hay un fuerte ausentismo en este proceso electoral, y precisamente la misión principal de Keiko Fujimori va a tratar de conquistar a los ciudadanos del Perú del sur de este país, donde Roberto Sánchez ha tenido mayor predominancia, y a su vez Roberto Sánchez va a tener que conquistar, darle mayor impulso en sus visitas a las zonas de la costa norte del país y también a las zonas de selva, donde Keiko Fujimori ha tenido mayor respaldo. Pero como digo, son 21 días que les va a ser muy escaso, y además se tiene que realizar un debate presidencial entre ambos candidatos. Keiko Fujimori ha estado planteando que sean 3 debates, una por los candidatos a la presidencia, el segundo para los candidatos a la vicepresidencia y el tercero para el equipo técnico. Pero esto, además, Keiko Fujimori, para tratar de ganar tiempo, se ha reunido con el expresidente Pedro Pablo Kuczynski para tratar de tener el respaldo de todos los partidos de derecha y así lograr vencer a Roberto Sánchez en esta segunda vuelta.
0: Gracias, Francisco, por este reporte. Nosotros vamos con otras noticias internacionales. Pues Ucrania lanzó su mayor ataque en más de un año contra la capital de Rusia. El Ministerio de Defensa ruso afirma que entre la noche y la madrugada derribó 556 drones ucranianos en 14 regiones y en la península de Crimea. Los ataques dejaron al menos 4 personas muertas. Nos cuenta más William Gasso.
2: Ventanas destrozadas tras un ataque contra edificios residenciales, esta vez del lado ruso. Con casi 600 drones, Ucrania lanzó uno de sus mayores ofensivas contra Moscú y sus alrededores. Un ataque que dejó a varias víctimas mortales y demuestra la capacidad de Ucrania de alcanzar blancos alejados de la frontera.
3: Ucrania produce más misiles con un alcance cada vez mayor, mientras que del lado ruso, de los 1000 sistemas de defensa antiaérea, el desgaste es muy importante. A Rusia le resulta cada vez más difícil proteger todas sus infraestructuras críticas.
4: De plus en plus difficile à la Russie de protéger la totalité de ses infrastructures critiques.
2: Kiev suele lanzar ataques contra Rusia tomando como blancos sitios estratégicos como refinerías o bases militares con el objetivo de socavar el esfuerzo militar ruso. Pero esta vez las fuerzas ucranianas quisieron golpear a la capital rusa sin evitar las zonas residenciales. Represalias a la oleada de ataques rusos con unos 1.500 drones contra Kiev u otras ciudades, los pasados miércoles y jueves que mataron al menos a 24 personas, justificó el presidente Zelensky.
5: Nuestras respuestas a la prolongación de la guerra por parte de Rusia y a sus ataques contra nuestras ciudades y comunidades están plenamente justificadas. En esta ocasión, las sanciones ucranianas de largo alcance han llegado a la región de Moscú y les estamos diciendo claramente a los rusos, su estado debe poner fin a la guerra. Los fabricantes ucranianos de drones y misiles continúan con su labor.
2: Mientras tanto, las negociaciones de paz entre Kiev y Moscú permanecen estancadas.
0: Y continuamos en Europa hablando de España. La región más poblada del país, Andalucía, tiene hoy sus elecciones autonómicas. Votan para elegir a los 109 diputados del Parlamento andaluz. Pero aunque sean comicios de la comunidad, son un termómetro de qué tanto respaldo puede perder el Partido Socialista de Pedro Sánchez, especialmente de cara a las elecciones generales de 2027. Nuestra corresponsal Marina Colorado nos amplía.
6: Unas elecciones autonómicas, pero con bastante impacto nacional. Casi 7 millones de personas están llamadas a las urnas para elegir la composición del Parlamento de Andalucía, que con casi una quinta parte de los habitantes de España es la región más poblada del país. Feudo socialista desde la década de los 80, en 2018, el rumbo cambió, entró la ultraderecha por primera vez a un Parlamento regional en España y desde entonces Andalucía es gobernada por el Partido Popular de centro-derecha. Estos han aprovechado una serie de derrotas del Partido Socialista en los comicios regionales que ha habido en España en los últimos 6 meses para adelantar un mes la cita electoral en Andalucía e intentar repetir una mayoría absoluta que las encuestas no confirman, aunque sí apuntan a una victoria contundente. La clave está en si necesitarán a la extrema derecha de Vox para formar gobierno, algo que ha sucedido en las otras 3 comunidades autónomas donde se ha votado este año electivo. Un dato importante porque una posible coalición PP-Vox podría ser la excusa perfecta para que la izquierda intente reforzarse y animar a su electorado de cara a las generales previstas para 2027 y evitar así que España vire hacia la derecha también y se pierda una de las voces progresistas del continente europeo. El PSOE, que se presentaba a estas elecciones andaluzas con la ex vicepresidenta primera del gobierno como candidata, se enfrenta a unas encuestas que muestran una posible derrota histórica de los socialistas en esta región. Una dura prueba para el partido del presidente del gobierno de España, que podría determinar las opciones reales que tiene Pedro Sánchez de mantenerse en la Moncloa a partir del año que viene.
0: El ébola fue declarado por la OMS como una emergencia de salud pública de importancia nacional. La epidemia, provocada puntualmente por el virus Bundibugyo, comenzó en República Democrática del Congo. La organización dice que allí mató al menos 80 personas y que existen 246 casos sospechosos de contagio. La OMS agregó que se declara como un riesgo para la salud pública por la propagación internacional de la enfermedad, pues ya se confirmaron 2 contagios en la vecina Uganda. Actualmente no existe ninguna vacuna contra la variante activa. Lea Ujiel nos amplía.
7: En República Democrática del Congo, las autoridades sanitarias están preocupadas. Una nueva epidemia de ébola estalló en la provincia de Ituri, fronteriza con Uganda, y no existe todavía ninguna vacuna aprobada contra esta variante del virus considerada altamente letal. Sin embargo, el ministro de Sanidad congoleño se mostró tranquilizador en una rueda de prensa celebrada en Kinshasa.
8: La epidemia no será incontrolable porque no haya vacunas, porque no haya medicamentos. No, una vez más, no es una epidemia que estemos descubriendo. En Uganda, me refiero a la cepa, ya la hemos tenido, pero en cuanto a epidemias de ébola, hemos tenido 16. Esta es la 17ª, así que de todos modos sabemos cómo controlar la epidemia.
7: Esta epidemia se produce además en un momento en que el sistema sanitario del país sigue sometido a una gran presión debido al conflicto entre el ejército, milicias locales y grupos armados que debilita al este del país. Ahora, los hospitales de estas regiones están intensificando sus medidas de precaución.
9: En estos momentos, en el Hospital General hemos habilitado una sala donde estamos atendiendo a los pacientes de forma provisional. Se están barajando diferentes opciones y preparando espacios para el triaje de pacientes y para poder establecer los centros de tratamiento.
7: El último brote de esta fiebre hemorrágica en República Democrática del Congo se remonta a agosto del año pasado y cobró al menos 34 vidas en el centro del país antes de ser declarada erradicada en diciembre.
0: Eurovisión ya tiene un nuevo campeón y por primera vez Bulgaria fue el ganador del Festival de la Canción. Esta fue la edición número 70 y estuvo marcada por la política. La cantante Dara obtuvo la victoria con su tema Bangaranga. El segundo puesto fue ocupado por Israel. Su participación, de hecho, en el festival provocó un llamado al boicot por la ofensiva del gobierno de Benjamín Netanyahu en la Franja de Gaza. Y en protesta, y por primera vez en la historia del certamen, no participaron España, Irlanda, Eslovenia, Países Bajos e Islandia. El medio estatal español RTVE ni siquiera transmitió el evento. Aún así, la búlgara de 27 años celebró su histórica victoria.
10: La primera regla es que todo es posible. Bulgaria acaba de ganar Eurovisión. Aunque no lo crean, mucha gente me decía, ¿de verdad crees que Bulgaria puede ganar? Y yo pensaba, bueno, no se trata de si lo creo o no, simplemente sigo creyendo en mis propias fantasías. Así que da igual, si sucede, sucede y estaré agradecida y con los pies en la tierra.
0: Hasta aquí las noticias. Sigan con nosotros que volvemos en breve.

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0: El aplauso, un aplauso para nuestro querido Arturo.
1: Muchas gracias.
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0: Un aplauso fuerte para Huayna.
1: Buenas noches, familia. Deme una fuerte bulla para Grupo Bronco, que está en su 45 aniversario. ¡Que viva la cumbia!
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0: ejemplo, después de un fin de semana cargado de fútbol, de finales en el fútbol guatemalteco y en el fútbol de Costa Rica, ya se definió el campeón en la Liga Tica y está encaminada ya la serie de la final del fútbol Chapín, con una ventaja amplia que ha sacado el equipo del Municipal en su encuentro ayer en el Estadio El Trébol, recibiendo al Chelajú Mario Camposeco. Saludos, bienvenidos a una edición más de nuestro programa Voces del Deporte. Y bueno, vamos a darle la bienvenida a nuestros compañeros Marvin Lázaro y Pablo Yos. Pablo, ¿qué tal? Buenas noches. ¿Cómo viste esa final ayer del equipo de los Rojos contra los Superchivos?
1: ¿Qué tal, Arturo? ¿Qué tal, Marvin? Audiencia, a que nos escucha, es un gusto saludarles. Tengan la mejor de las noches. Más adelante estará uniendo Omar, creo. Pues aquí estamos para hablar de su programa Voces del Deporte, para hablar de la final de ida, ya lo decía Arturo, de la final de ida que dejó casi sentenciada la serie del cuadro de Municipal, y la victoria del Herediano, que llegó a la 32 el día de ayer contra el Deportivo Saprissa. De esto y mucho más estaremos hablando en su programa Voces del Deporte.
2: Amigos, buenas noches, es un gusto enorme poder saludarles. Cuánto gusto el poder platicar con ustedes y, por supuesto, el poder pues tener la posibilidad de poder hablar sobre este primer partido de la final del fútbol guatemalteco, de la final del torneo clausura de la Liga Nacional. Bueno, para irnos metiendo de lleno, ayer yo en lo personal esperé que iba a ser partido más, ¿qué les digo?, con más intensidad en su mayor parte, porque inició con un buen ritmo. Pero en el primer tiempo tuvo ahí sí que un lapso de varios minutos en que el partido bajó de intensidad. Y yo creo que eso prácticamente hizo que pues de alguna manera en el segundo tiempo Municipal aprovechara muy bien. Pero también hay que tomar algo muy en cuenta, y sobre todo la expulsión de Jorge Aparicio, que le dio cierta ventaja Municipal, y ahí fue donde ellos prácticamente aprovecharon esa posibilidad para ponerse, pero bien, bien adelante en el marcador, que de aquí en adelante el equipo, valga la redundancia, el equipo de Chelajú Mario Camposeco, pues va a tener una dura faena allá en el estadio Mario Camposeco, porque tendrá que de entradita, ahí sí que meter toda la carne al asador si quiere lograr cosas importantes en ese compromiso, compañeros.
0: Así es, Marvin. Creo que fue un partido parejo mientras estuvieron los 11 contra 11. Ya la balanza se empezó a inclinar a favor del Municipal en el momento que Chelajú queda con 10 jugadores en cancha. No es problema del Municipal que muy temprano en la segunda parte Chelajú quedara con un jugador menos. Y bueno, aprovechó, no sé si decir la localía, porque la localía, mientras fueron 11 contra 11, el Municipal no aprovechó con su afición. Aún así, el Chelajú estaba sacando un buen resultado como visita, hasta el momento que pues se queda sin un jugador por una expulsión temprana al inicio de la segunda parte. Ya después cayó el segundo y se vino el tercero, y ya la estocada final cuando cayó el cuarto. Yo creo que la final está muy, muy, muy, muy adelantada. Tendría que suceder un accidente del fútbol como ha pasado pocas veces, pero ha pasado una remontada con 3 goles en contra no es nada fácil tampoco. Y aparte de que el Municipal sí aprovechó el tener un jugador más en el terreno de juego, hay que ver que cuando estaban los 11 contra 11, tampoco fue que Chelajú fuera muy superior o avasallara al Municipal. Entonces, si lo medimos desde el punto de vista táctico, técnico, cuando los dos equipos estuvieron por igual, se podría decir que ninguno de los dos sacó ventaja hasta el momento que el Municipal estuvo con un jugador de más. Ahí sí aprovechó y logró sacar provecho de ese jugador de más que tuvo en el terreno de juego.
1: Yo creo, muchachos, que se equivocó en cierto punto el profesor Roberto Hernández, porque Aparicio entró pasado de revoluciones a disputar la final, tanto así que en los primeros segundos, que 20, 30 segundos ya tenía María, ya entró muy condicionado a jugar. El Xelajú Mario Camposeco se puso en ventaja al minuto 11 y rápidamente el Municipal reaccionó. La posición de la pelota la tuvo el cuadro Escarlata en el primer tiempo, rozando el 70%. Pero en cierto punto estuvieron parejos en el primer tiempo, porque Xela buscaba contragolpear al cuadro Escarlata. Y en el segundo tiempo, vaya castigo para Xela, ¿eh? Doble castigo, expulsión de Aparicio, y ahí es donde les digo que se equivocó Hernández, para mí, porque la expulsión fue como en minuto 67, más o menos. Y creo que si...
3: Y no la hizo.
1: Exacto, para mí tendría que haber sacado a Aparicio antes. Porque sabiendo que este jugador estaba con exceso de fuerza en algunas jugadas, en algunas faltas, en cualquier momento, yo lo pensé, créanme que sí lo pensé, cuando escuché que le sacaron la María, este muchacho no termina jugando, no va a terminar los 90. Este muchacho lo van a expulsar. Y pues se dio lo que se dio, un golazo del Checo Hernández de tiro libre. Y pues ahí se dibujó el Xelajú Mario Camposeco, que recibió el tercero, y el cuarto, que para mí está liquidada la serie. Esto es fútbol, claro que sí es fútbol, puede pasar cualquier cosa, pero 3-0 que gane, o 4-0 que gane el Xelajú para ser campeón, 3-0 para ir a los tiempos extras, yo lo veo muy poco probable. La verdad lo veo poco probable que Municipal no vaya a hacer por lo menos un gol en Quetzaltenango.
0: Yo creo que ser un desastre de noche para los rojos.
3: Yo creo que en el caso de Xela también le ha pasado un poquito factura su paso importante, que para nadie es un secreto que fue muy bueno en la Copa Centroamericana. Pero al final, Municipal ayer, en ese lapso donde se vinieron los goles en contra para el equipo de Xelajú Mario Camposeco, hay que ser honestos y hay que ser claros. Municipal lo hizo ver mal en ese lapso del partido, a Xelajú Mario Camposeco. Aprovechó muy bien el equipo rojo la posibilidad que tuvo de contar con un jugador de más en la cancha durante la mayor parte del segundo tiempo, y eso prácticamente hizo que, como bien lo menciona Pablo, que hoy pues nos hagamos a la idea muchos, porque me uno también a lo que dice Pablo, que la serie podría estar ya resuelta en favor del equipo de Municipal.
0: Para mí es sorprendente. Yo pienso que está resuelta. Yo pienso también que está resuelta, y que el partido de vuelta va a ser más de trámite que otra cosa, porque no veo por dónde el Xelajú vaya a ganar 3-0 para alargar la serie, y menos 4-0 para liquidarla. ayer pasó en el Trébol lo mismo que pasó en el Carlos Alvarado, en la final del fútbol tico, un equipo de Heredia dominando todo el partido desde la primera parte, dominando la pelota, pero el partido mientras estuvo 0-0 lo estaba controlando el Deportivo Saprissa. Ayer pasó algo muy parecido antes, 2 horas antes en el estadio del Trébol, que los rojos dominaban la pelota, pero el partido lo tenía controlado Xelajú, porque mientras no le anotaran o mientras no fuera perdiendo, estaba con un marcador favorable como visitante, porque venir a la capital a no perder contra los rojos era un buen resultado para ir a definir la serie a Quetzaltenango. Sin embargo, se dieron cosas del fútbol y sí que los rojos aprovecharon el jugador de más que tuvieron en la segunda parte. Fueron minutos donde los rojos, el Municipal, tocaron la pelota de un lado a otro. Sí pasa de que hay equipos que a veces les expulsas un jugador y juega bien, se mantiene, aguanta, soporta. No sé si recuerdan la final de ida de acá del fútbol de Costa Rica, cuando a Saprissa le expulsaron ayer al Taylor, prácticamente igual como Jorge Aparicio. Y Saprissa pudo sostener la ventaja que tenía en ese momento por la mínima, que era de 2-1. Ayer, en el momento que se queda el equipo de Xelajú con 10, estaba empate el marcador. Si no estoy mal, estaba, porque fue el puro inicio de la segunda parte, estaban 1-1.
1: Estaban 1-1 y a raíz de esa falta fue el tiro libre.
0: Fue el tiro libre del golazo, ajá, exacto. Uh-huh. Pero ahí es donde yo escucho, Marvin, perdona que te interrumpa, que ahorita te cedo el espacio, porque escuché que decían que el gol era por culpa de Jorge Aparicio por la expulsión, porque cometió la falta ahí. Yo pienso que no, porque a como fue un golazo, pudo haber pegado la pelota en la barrera, pudo haber salido por un lado, o salir por arriba, o simplemente el portero hacer una buena intervención. Entonces, como que yo diga que el gol fue por culpa de Jorge Aparicio, tampoco me parece una opinión muy, muy atinada de parte de algunos comentaristas.
3: Lo que sí hay que mencionar es que Jorge Aparicio se condicionó muy temprano en el partido. ¿Cuántos segundos tenía, Pablo? Vos lo mencionabas ayer en un mensaje. 14,
1: a los 14, a los 14 segundos fue la falta.
3: Sí, entonces Jorge Aparicio se condiciona muy luego en el partido.
0: Sí.
3: Y eso prácticamente pues le da la pauta a Roberto Hernández para poder ahí sí que sacar a ese jugador que es importante para el Xelajú, pero tenía la posibilidad de resguardarlo de una posible expulsión que fue realidad en el segundo tiempo. Y no hizo la variante respectiva el profesor Roberto Hernández, y creo que ahí sí se equivoca de gran manera, porque ya estaba en él de alguna manera poder resguardar a ese jugador y poder haciendo la variante que correspondía seguir siempre con ese jugador en el campo, para que por lo menos el equipo de Xelajú, Mario Camposeco, terminara con 11 el partido, porque más allá de la jugada de Jorge Aparicio no se dio otra que podamos decir que ameritaba una expulsión en algún jugador de Municipal, o ameritaba también otra expulsión en algún jugador de Xela. No, entonces me parece que sí, de alguna manera, si lo hubiera pensado mejor, si lo hubiera analizado de mejor manera, el profesor Roberto Hernández, yo creo que bien hubiese podido realizar esa variante para seguir manteniendo sus 11 jugadores en el campo.
1: Sí, porque ahora lo perdió para la vuelta, y es un jugador que a Xela le va a hacer muchísima falta.
0: Quizás pudo haber pensado en cambiarlo cuando terminó el primer tiempo y estaba el marcador igual. Sí, claro. Ajá, y meter un jugador de refresco. Como dice Pablo, era mejor perderlo un tiempo y quedar el equipo con 11 en el trébol y no perderlo por completo para el partido de vuelta.
1: Claro, definitivamente.
3: Así es. Bueno, veremos qué es lo que sucede, veremos qué es lo que hace el equipo de Xalacú Mario Camposeco, pero yo creo que no le va a alcanzar, no va a pasar más allá de eso. Municipal creo que va a lograr su título número 33, no va a lograr la hazaña el equipo de Quetzaltenango, que es su octava luna, y por ende pues no van a empatar en títulos con el equipo de Aurora. Algo más en esto, muchachos, porque de todas maneras la final, como dicen algunos, es el día sábado, pero yo creo que, como lo dijo Arturo, va a ser más de trámite que otra cosa. Entonces, no sé si tienen alguna cuestión más para poder seguir avanzando.
1: Como dicen algunos por ahí, este arroz ya se coció. Y ahí, miren, a mí me comentaron de posibles fueras de juego en dos goles de Municipal, pero no, muchachos, Municipal lo ganó. Hay que decir las cosas como son. Municipal ayer ganó bien. Y no se le va a quitar el mérito al cuadro Escarlata. Y bueno, va muy encaminado su título número 33. Y pues, qué bien por el equipo Escarlata. Felicitaciones por el triunfo conseguido el día de ayer. Y a ver qué pasa el sábado. A las 20 horas en el Mario Camposeco, que igual estará lleno. Porque la gente ya compró su entrada. Ahí sí, miren, muchachos, esto fue como lo de la selección de Guatemala en los últimos dos juegos que le quedaba. Vendieron ambos partidos para, bueno, si quedamos eliminados, por lo menos ya tenemos asegurado el dinero, vayan o no vayan, pero yo creo que el aficionado quetzalteco sí se va a dar cita al Mario Camposeco.
0: De hecho, el estadio va a estar lleno. Va a estar lleno porque ya el boletaje fue vendido, pero aparte de eso, que la afición de Chela es muy fiel a su equipo. Se dice que es la afición que más acompaña al equipo cuando juega fuera de Guatemala incluso. Entonces, yo pienso que igual va a estar el estadio lleno, va a estar la afición apoyando, metiendo desde antes de que empiece el partido. Pero, bueno, una cosa es el apoyo de la afición y otra cosa es lo que el equipo pueda reflejar en cancha. Y como dice Pablo, no veo yo a un equipo del Municipal quedándose sin anotar en el Mario Camposeco. ¿Por qué? Porque el equipo de Xalacú desde el primer minuto va a tener que arriesgar porque se tiene que quitar 3 goles de encima.
1: Sí.
0: Entonces, el equipo del Municipal puede aprovechar un descuido, un contragolpe y golpear, meter la estocada final, también aprovechando que el equipo de Chela pues está urgido de anotar, y entre más rápido anote en el partido mejor, porque eso será un golpe de motivación, un golpe emocional que puede influir en el ánimo de los jugadores y entregarlo todo en la cancha por conseguir el empate. O por lo menos, sí, el empate para extender la serie o ganarla, pero no es nada fácil tampoco, porque son 3 goles de diferencia, y que el equipo Escarlata podría aprovechar un contragolpe, una jugada ahí. Ahora, yo pienso que por la ventaja que tienen los rojos, sería una tontera irse a meter desde el principio, desde el minuto 1, con todo el bus en el marco. Eso sí puede ser traicionero.
1: No, yo creo que si Chela anota rápido, les va a dar muchísima confianza. Eso sí, es cierto.
3: Y
1: se anota aquí en los primeros 15, por lo menos.
3: Si el equipo de Chela anota 2 goles en el primer tiempo y Municipal no anota, agárrate, porque eso se va a poner bueno.
0: Exacto. Eso sí. Exacto. Pero como lo dice Pablo, un gol antes en el minuto 15, estamos hablando que tienes 30 minutos todavía en el primer tiempo para intentar hacer un segundo. Y como dice Marvin, una idea, algo que no está descabellado es que anote dos y que se vayan al primer tiempo con una ventaja de 2-0. Porque es fútbol, o sea, no es imposible. De que es difícil, sí, pero no es imposible. O sea, muchas veces se han dado remontadas espectaculares.
1: Nosotros estamos dando una idea de lo que pueda que pase, pero no creo que pase. O sea, no, es algo que puede pasar, no, pero no creo que vaya a pasar.
0: Yo tampoco. De hecho, ¿qué pasa en equipos de primer nivel, de primer mundo, con planillas espectaculares también?
1: Si no, preguntan al Barcelona qué le pasó con el Liverpool.
0: Así, por eso digo, porque son remontadas, pero son equipos con niveles de niveles. Estamos sí, hablando claro. del fútbol centroamericano, aunque ya aquí en Costa Rica se dio una remontada hace unos añitos también, el Club Sport Cartaginés, si no mal recuerdo, ganó su partido de ida 4-1 en el estadio Fello Mesa, y visitando al Club Sport Herediano, pues llevaba 3 goles de ventaja, y cualquiera diría, era una ventaja absoluta, con 3 goles es suficiente como para que vaya a nada más a mantenerlos, a mantener la ventaja, administrar bien el tiempo, la pelota, y Cartaginés estaba de la mano del conocido en Guatemala, de Javier Delgado Prado, ex técnico del Xelajú, que lo hizo campeón, por cierto.
1: No, de Municipal, güey.
0: Ah, no, perdón, sí, del Municipal, que lo hizo campeón a los Rojos, sí, sí. Javier Delgado, él era el técnico de ese equipo del Cartaginés, que llegó al estadio Eladio Rosabal Cordero, la casa del Club Sport Herediano, con una ventaja de 4-1. Y el Heredia en los 90 minutos le repuso la ventaja y se fueron a tiempos extras y al final terminó ganando la Copa el equipo herediano. Eso sí debe de doler.
1: De hecho, aquí pasó una y es a favor de Municipal. Municipal, ¿te acordás, Marvin? Creo que fue en el 2001 o 2003, si no mal recuerdo.
4: Cobán.
1: Exacto, que Municipal perdió en Cobán 3-0. Y la vuelta sí. La ganó, si no estoy mal, 3-0 también, Municipal. Creo que empató en la serie. Y en penales ganó Municipal.
4: Exactamente.
1: Ajá. Sí, o por sea, ya no, ha pasado.
0: Por eso no es una idea descabellada de que pueda pasar, porque es fútbol. De que pase es otra cosa, ¿verdad? Como dije, o sea, sería una catástrofe del Municipal, un desastre perder una final llegando con una ventaja de 3 goles.
1: Ah, es que ahí sí serían el meme del siglo. Porque imagínense ustedes, tener la 33, ahí sí como se dice, la tercera la vencida, teniendo el título prácticamente en la bolsa. Y perder el título, sí, sería el hazme reír del país, pero no creo que pase. Esta vez sí se la llevan los Rojos. Esta vez se la lleva el cuadro escarlata.
0: Esperemos que la tercera sea técnico, la vencida.
1: El técnico Acevedo le va a callar bocas a los mismos aficionados rojos que decían que sí, que como él es crema,
4: No. ¿Qué municipal? Municipal fue muy irregular en el torneo, eso sí es cierto, pero no, más allá de cualquier cosa, no, tampoco.
1: Fíjate que de semifinales para acá, donde le aceleró, porque en cuartos de final no jugó tampoco un fútbol espectacular.
4: En algún momento que Municipal iba a meterle un poquito al acelerador en estas fases finales del torneo.
1: Sí, claro.
0: Es interesante si queda campeón por eso que dice Pablo, ¿no? Sería callar bocas a aficionados del Municipal y también demostrar que es un profesional.
4: Sí, lo decía Dwight Pesarossi también en su momento, de que si bien era cierto que él, su carrera como futbolista activo fue en Comunicaciones, pero que como entrenador tenía que ser profesional, y lo decía él justamente en uno de los clásicos,
3: Y eso creo que es lo que ha sucedido, ¿no? O sea, no ha habido algo que uno pueda decir aquí, está viendo algo raro, ¿no? No, para nada. Creo que al final, pues, sí se le va a dar a Municipal en el banquillo de Acevedo y Pesarossi como parte fundamental del cuerpo técnico, se les va a dar al fin la número 33. Así que, antes de dejar a Arturo para que nos platique del fútbol de Costa Rica, solo queremos comentarles algunas situaciones. En el caso de Comunicaciones, seguramente, como lo ha dado desde que quedó eliminado en las semifinales del torneo Clausura, y seguramente va a seguir dando mucho de qué hablar, pero hoy por hoy, el primer jugador que ha renovado para el equipo de Comunicaciones la siguiente temporada ha sido Steven Robles. Muchos ya lo hacían jugando para Shela, que de hecho durante la semana se habló en algún lado de que Shela ya le había hecho una oferta formal, pero seguramente no llegaron a ningún acuerdo y finalmente Steven Robles se queda como parte del equipo de Comunicaciones. Hay que tomar en cuenta que José Manuel Contreras, que ya oficialmente está retirado del fútbol activo, será, según lo que se sabe, el gerente deportivo de Comunicaciones, y por ahí pues van a pasar decisiones muy importantes para la próxima temporada. Lo que todavía no se define es la continuidad o no del Fantasma Figueroa. Él dijo en su momento que se iban 12 jugadores, pero también si se van 12 jugadores, ¿quiénes son los que van a suplir a esa gran cantidad que según él se van a ir del plantel de Comunicaciones? Seguramente de estos meses serán mucho de qué hablar por parte del equipo de Comunicaciones, Pablo.
1: Y según información de don Byron Oliva, la verdad que es muy buena fuente, la renovación de Dairon Reyes está muy encaminada. Se creía que se iba. Creo que el viernes lo mandé un mensaje ahí al grupo que era muy probable que él ya no iba a continuar con el equipo de Comunicaciones, pero según información está muy encaminada su continuidad con el equipo de Comunicaciones, pero pues puede pasar cualquier cosa hasta no firmar la continuidad del jugador. Pues todo puede pasar, se puede caer todo esto y al final pueda que se vaya o no. Lo que sí es cierto que ya Comunicaciones estando de qué hablar. Pinto también está muy cerca de su renovación. Ahora lo de Gael Sandoval, no esperó que no esperó que le dijeran mira, gracias Gael por haber venido al club. No, él solito se despidió y bueno, de plano, muchachos.
3: Lo que sucede es que vos mencionabas una reunión que se suponía iba a haber el jueves, pero sí. Al final se canceló. Pero resulta de que en la tarde-noche de ese jueves, muchos jugadores algunos jugadores de los que ya mencionaste, como Dairon Reyes, el mismo Steven Robles, Gael Sandoval, entre otros, hicieron unas publicaciones en sus redes sociales que lo que aparentaba y lo que daban a entender era que se despedían de Comunicaciones. Pero esa noche del jueves, lo que creo que les mencioné en el programa, la única baja que sí se confirmó fue la de Gael Sandoval. Pero lo de Gael Sandoval sí me parece que es un jugador que no llenó las expectativas en su rendimiento. Entonces me parece que por eso justamente es lo que decía Pablo, no esperó que le dijeran a Dios, sino que él prácticamente ahí sí que decidió agarrar su maleta e irse del equipo de comunicaciones, porque si bien es cierto que no tuvo un buen rendimiento en este torneo clausura.
1: A ver qué jugadores al final se quedan en la institución, en el plantel para la próxima temporada. Y lo decíamos en el programa anterior, tiene que tener un jugador que maneje bien los tiempos también, muchachos, que por lo menos, o que venga a suplir al Moyo, porque jugador como el Moyo que maneje bien los tiempos, ya no ha ido.
3: Aquí en Guatemala es muy difícil.
1: Y en comunicaciones igual, ¿no? No,
3: no exactamente.
1: No. Oh, no.
0: Sí me, bueno, sí me llama la atención que vaya a acontecer algo así. Aquí en Costa Rica pasó hace como unos 3 torneos, como unos 2 años por ahí, 2 años. Terminó un campeonato y el equipo de Punta Arenas, donde jugó el Chapín Ángelo Padilla, al final del torneo sacaron como a 13 y llegaron 12. O sea, prácticamente la mitad de la planilla o quizás más de la mitad la cortaron y trajeron 12 jugadores nuevos. Fueron 13 y llegaron 12. Entonces no es descabellada la idea de que el Fantasma Figueroa pueda hacer esto. Lo que pasa es que hay una diferencia muy grande, que aquí pasó un equipo como Punta Arenas, no un equipo como La Liga, o un equipo como Herediano, o como el Deportivo Saprissa, que son equipos de nombre, de historia.
3: Exacto.
0: No, o sea, no lo veo factible que eso pueda suceder en un equipo con la grandeza que tienen los cremas.
3: Aquí está pasando actualmente con el Deportivo Marquense, que ya van hasta el día, ¿cuándo fue?
0: No,
3: el día viernes iban 11 bajas ya para el Deportivo Marquense.
0: No.
3: ¿Cómo se irán a reestructurar? No lo sé, porque se salvaron del descenso como gato panza arriba, solamente porque Aurora les echó una mano, futbolísticamente hablando, Aurora les echó una mano para que estos pudieran salvar la categoría, y pues ya tienen 11 bajas en su plantel.
0: Pero Marvin,
1: ¿sabes quién hacía? ¿Sabes quién hizo mucho eso?
0: De Punta Arenas, pero no un equipo tan grande como Comunicaciones.
3: Por eso era que le decía que con el Deportivo Marqués, con los equipos departamentales, pues no es nada raro que esto pase. Pero sí, en los equipos que se supone que están económicamente estables. Sí se ve raro que pase una cuestión. Por lo menos la salida de un solo viaje de una gran cantidad de jugadores.
1: Sí, que como la Catepo pasaba cuando estuvo la bala. Sacaban 11, 12 y volvían y traían.

0: el fútbol costarricense. Recordemos que en el partido de ida, el Deportivo Saprissa había sacado la ventaja de 2-1. Y bueno, ayer a las 8 de la noche, a las 20 horas, en el estadio de Heredia, bueno, no es el estadio del Club Sport Herediano porque está en construcción su estadio, que ya ayer el presidente del equipo o el gerente del Club Sport Herediano, pues decía públicamente que ya la idea de inaugurar el estadio es para agosto, el estadio nuevo que está terminándose en el puro centro de la provincia de Heredia, pero ha usado el estadio Carlos Alvarado, que está en un municipio muy cerca del centro de la provincia, y a las 8 de la noche comenzó a rodar la pelota. Un partido totalmente dominado por el Club Sport Herediano, llevando el control de la pelota, pero como les decía, tenía el dominio del balón, pero el partido lo estaba controlando el Deportivo Saprissa, porque tenía dos bloques bien profundos y bueno, estaba totalmente tirado atrás, prácticamente defendiéndose, tanto así que en los 90 minutos reglamentarios más tiempo de reposición, no hizo Saprissa un remate directo a marco del Herediano en todo el partido, porque se fue a defender, se fue a mantener la ventaja que, bueno, al finalizar el primer tiempo la sostenía, pero llegó un momento donde Keisher Fuller anota y abre el marcador a favor del equipo herediano. En este momento la serie estaba empatada. Y bueno, llegó un cambio que provino del Club Sport Cartaginés, Luis Ronaldo Araya, entró a desequilibrar el partido, el planteamiento de Hernán Medford, y en una jugada bonita, Marcel Hernández, el cubano, que queda de goleador en el torneo de clausura, logra anotar y tomó la ventaja de 2-0. Con ese marcador, Herediano estaba siendo campeón del fútbol nacional. Saprissa, en ese momento, cuando ya se vio contra las cuerdas, empezó a intentar atacar, pero sin ideas, ya más por la necesidad de ir al frente que con un fútbol claro y preciso. Cayó en imprecisiones y bueno, al final de los 90 minutos, el Club Sport Herediano gana 2-0 el partido y se deja el título número 32 en su historia. Así que el Club Sport
1: Alcanzó
0: Herediano
1: los premios.
0: es el campeón del fútbol de Costa Rica por 32 ocasiones. No sé si tuviste la oportunidad de escuchar el partido, Pablo, pero la verdad
1: No,
0: que
1: lamentablemente no. No.
0: sí, la verdad que es un partido que dominó Heredia de principio a fin. Al principio porque estaba buscando anotar para empatar la serie y Saprissa ha tirado atrás. Ya después que anota el segundo gol, Saprissa intenta reaccionar, pero ya con poco tiempo de reacción, aparte de que el equipo de Herediano se pudo defender muy bien, se paró muy bien la línea defensiva, el bloque que estaba haciendo, de tal manera que Saprissa, en una desesperada, manda a su defensor central, Kendall Waston, como delantero, lo que siempre hace cuando ya está contra las
1: Para.
0: cuerdas, pero no le
1: Sí,
0: dio
1: claro.
0: tiempo para descontar y hacer que la serie se fuera a la largue. Así que, bueno, José Yácone, el técnico que lo había hecho campeón al Club Sport Herediano, regresa y lo vuelve a ser campeón después de ir y hacer campeón al Diriangén de Nicaragua. vino después de que pasaron varios técnicos
1: con
0: que no
1: Saprissa no le
0: podían.
1: cuesta, con Saprissa no.

0: le fue bien a este señor.
1: No le fue bien. Con Alajuelense también estuvo, no le fue nada bien. Lo que hizo fue que sacó un montón de jugadores y como la jornada 7-8 ya iba para afuera y había desmantelado el equipo. Y no le fue bien con la Liga Deportiva Alajuelense. Después tuvo la oportunidad de ir a Nicaragua, hizo campeón al Diriangén, ganándole al Estelí la final, y ahora regresa al Club Sport Herediano después de haber quedado eliminado en primera ronda del torneo anterior, y ahora viene y lo logra ser campeón al Club Sport Herediano el director técnico José Giacone.
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3: Bueno, así que ya está por aquí Omar, solo para decirles hola y adiós, porque ya prácticamente estamos culminando con este programa. Omar, bienvenido. Este es el más contento de todo el grupo. ¿Cómo estamos, Omar?
4: Buenas noches, compañero, buenas noches. Bueno, yo tenía entendido que el programa se iba a sacar a las 10 de la noche. Pero bueno, saludos. Y pues sí, estamos ahí contentos porque Municipal ya está bastante encaminado para la 33.
1: Estamos.
4: Me llega.
1: Estamos.
4: Todavía se quedó corto Arturo ahí con el pronóstico.
1: Sí.
0: De hecho los cuatro nos quedamos cortos con el resultado.
4: Pero digo, hago énfasis en él porque como él dijo 3-1, entonces todavía.
1: 3-1. Ajá, dije 3-1.
4: No, se quedó corto. Nosotros dijimos 2-1.
0: Muchachos, si en la primera división el Deportivo Suchitepéquez goleó al Deportivo San Pedro, goleó 1-0. Y bueno, va ganando la llave y en la pelea por el título de la primera división, que es lo que menos le interesa al Deportivo Suchitepéquez. El partido que interesa al Gigante del Sur es el partido del 30 de mayo a las 18 horas en el Estadio Pensativo contra Nueva Santa Rosa. El que gane
3: a la Liga Nacional
0: se convierte de Liga Nacional, muchachos. Ojalá que sea el Gigante del Sur.
1: Va a ganar Suchi. Por historia y renombre, yo espero que sea Suchi.
3: Va a ganar Suchi.
0: Sí, ojalá que sí. Ojalá Suchi, que sí, suba Suchi. La verdad que sí.
3: Chimaltenango va a ganar.
0: Y a raíz de ese gol, muchachos, ahí comentaron lamentable, de un accidente de una persona que creo que en el tercer nivel, algo así me comentaron, que estaba, que por superar el gol. Terrible accidente, me comentaron que sobrevivió, pero a la gran, me imagino que sí quedó bastante mal el pobre, ¿no? por esa caída, pero bueno, y dale flow a esa canción, si quieres, dale.

0: Saludos, Omar Luna.
1: Corazón, ¿verdad, Pablito?
2: Pues hay que le gusta el fútbol, hay que hablar los juegos como son. Ayer ganaron bien.
3: Excelente.
0: Ayer sí jugaron bien, mira, sobre todo en el segundo tiempo.
1: Yo sé que vos querías, Pablo, que sea la lograra la octava antes que Municipal a 33, pero...
2: No, ninguno de los dos quería, pero ni modo, ¿qué se puede hacer? Pero le decía yo a los muchachos, Omar, que...
1: Ahora, ¿sabes qué sí no voy a hacer yo? Dale. Obviamente es algo muy cierto, pero tampoco, como aficionado municipal, tampoco me voy a poner en la postura de decir, como mucho aficionado fanático que diría, lo que los cremas no hicieron, municipal lo hizo, lo que municipal no hizo, los cremas sí. O sea, al final es cuestión de que los cremas tuvieron, pero
2: les pasó factura. Mira, yo creo que a Chela le costó muchísimo la expulsión. No te digo que municipal no hubiera ganado, pero no creo que con ese marcador si hubieran estado en el contra 11.
3: Sí,
2: tampoco tuvo que ver el árbitro, porque aparece fue expulsado muy bien.
1: ¿Va? De los 14 segundos, antes empezó a regar, vaya.
2: Sí, pero bueno.
3: Pero muchachos, lo importante para los aficionados y los seguidores del equipo rojo es que le sacó provecho al jugador, de más que tuvo prácticamente todo el segundo tiempo.
2: Es como un equipo superior al otro.
1: Y es como lo que hablamos con vos, Pablo, fuera de micrófonos, que... Mira, si Comunicación no se hubiese aprovechado, posiblemente hubiera obtenido un resultado similar.
2: Ah, sí. Es que a Comunicación le faltó definición en el partido de ida.
1: Exacto.
4: Ya que 4-2 se hubiera quedado, va, posiblemente, porque tal vez no
2: se... creo que fue Duarte, que se dio al poste, la que se comió Duarte ya como el portero vencido. Entonces, bueno.
1: Y es que la de muchachos, también por algunas atajadas que tuvo ya, también hubiera sido...
2: Hombre, es que en el partido de ellos no lo exigieron, Mara, a él no le tiraron de larga distancia.
1: No,
2: él,
1: me refiero a él. Me refiero a él, hubiera podido comer un 5-1.
2: No tuvo atajadas espectaculares.
0: ¿Quién? Diego, ¿el portero de Xela?
1: Una de Pedro Altán.
2: ¿El portero de Xela?
1: Sí. No. Hubo una de Pedro Altán que voló y la mandó al tiro de esquina.
2: Más que haya volado porque le haya tirado de larga distancia, porque la defensa creo que se la desvió y él pues ni modo.
0: En los goles de ayer yo creo que ahí siquiera por demás.
1: Sí, es que mira, y el gol que hizo Xela fue prácticamente error de la defensa, o sea, Braulio Linares dejó el rebote y nadie llegó a cerrar. Si no hubiera sido 4-0.
2: Muchachos, información, el mejor portero que ha tenido la CONCACAF, para mí, está...
0: ¿Kenderson Navarro?
2: A dos partidos sí, de conseguir...
1: Espere, vos.
2: Está bueno. Don Keylor Navas está en la final, la jugará contra Cruz Azul, partidazo, muchachos, va a ser una buena final. Le ganó 1-0 a Pachuca el día de hoy y por la posición en la tabla pasó Puma de la UNAM. Pero creo que la final promete y promete muchísimo. Cruz Azul ayer dejó eliminada a las Chivas de Guadalajara.
3: Chivas
2: 4-3
3: en el partidazo. Camino.
2: Qué partidazo, muchachos, de verdad. Juegazo. Sí, vos. El de hoy no fue tan espectacular porque no lo fue así. Fue muy táctico. Creo que Puma supo aprovechar también el error de Pachuca. Y pues, ya está Don Keylor Navas en una nueva final. No sé, yo ojalá que quede campeón Pumas por Navas.
3: Para hacer más grande su nombre en la historia del fútbol centroamericano.
2: Sí. En México, después de que lo querían echar, como siempre, andaba peleando contra todo eso, ahora no hay dónde ponerlo, porque, bueno, en la semifinal sí se
0: están
2: equivocó.
0: Están enamorados de Keylor Navas.
2: Tras regalar un tiro de esquina, pero en la fase de clasificación tuvo monumentales atajadas Keylor Navas en los cuartos de final.
1: Están enamorados de Keylor Navas como la afición guatemalteca de Nico Hagen.
3: Muy buena comparación. Omar.
0: Tranquilo, Omar, tranquilo.
3: No, imagínate.
2: Están muy enamorados de Keylor Navas como la afición guatemalteca de Kenderson Navarro.
0: Sí, sí, sí.
1: Cabal. O como la afición de los cremas de Freddy Pérez, vos.
0: Al final, probablemente, fíjate vos. Hablando de
3: lo que me gusta, en este caso, pues es Keylor Navas representando a Costa Rica y a Centroamérica, lo cual igual fuera un orgullo si fuera un hondureño, un panameño, un nicaragüense, un salvadoreño o un guatemalteco que estuviera en una final del fútbol mexicano.
1: Por ejemplo, creo Pablo que por se sentía orgulloso cercanía, cuando decían: viene el legionario Ricardo Jerez.
3: Creo que
2: hablar algo serio, mano, hombre.
1: Y no es ser el único, después, el que vendió después, el periodismo, pues. ¿Vos? Buenas noticias para, y pues, escucha. No, el periodismo decía, pues, tenemos grandes noticias para la selección nacional. Grandes noticias, Guatemala va a contar con el refuerzo del legionario Ricardo Jerez. No, hombre, y ni jugaba en su equipo.
2: Bien jugado, ahí sí.
1: Era un equipo como de segunda o tercera división.
0: Pero mira cómo trajeron.
2: ¿Cómo vas a creer? El Alianza Petrolera sí estuvo en la liga.
1: No, pero estuvo en otro equipo, creo que era de segunda, no recuerdo qué equipo era.
0: ¿Vos
2: no, pero el que tuvo un tiempo mucho en Colombia.
1: Ah, no, sí, el Alianza Petrolera sí era de la Liga Mayor.
0: Pero mira cómo le vinieron a vender al guatemalteco a Nathaniel Méndez Light. Y ese era otro que te lo pintara nada más como estrella, pero realmente naranjas agrias, ¿no? Pero sí, el mejor legionario, solamente porque jugaba en Inglaterra, pero de ahí, naranjas. Hablando de curiosidades del deporte, ustedes, faltan ya solamente 25 días para que se dé el pitazo inicial del mundial.
2: Yo nunca entendí por qué Paredes no jugaba. Y
1: como decís vos, Pablo,
2: para mí, bueno, mucho mejor arquero JJ que Ricardo Paredes.
0: Faltan, les decía, faltan 25 días para la Copa del Mundo, pero hay una cuestión que se dio hoy en Guatemala, y es que un banco del sistema hoy tenía una actividad ahí en el obelisco, y iban a regalar los álbumes, que mucha gente anda ahí a la carrera por comprar su álbum y poder llenarlo con sus respectivas estampitas. Iban a regalar los álbumes y las cajitas de estampitas, pero al final, como diría alguien, se echó demasiado color la pobreza en este país, ustedes, que parece que le robaron todo ahí, y un grupo de personas fueron los que acapararon todos los álbumes. Y bueno, el banco sacó un comunicado en donde se supone, según ellos, según lo que mencionan ellos en su comunicado, van a reprogramar la actividad que tenían para hoy ahí en el obelisco. Les robaron todo, muchachos. Sucede de todo. Así que, muchachos.
2: Sí, es que la gente anda como loca, por eso las estampillas y todas las cosas.
0: Sí, sí, sí.
2: Vos, Omar, vos querés la estampilla del Coco Carrasquilla.
1: Mira, que le voy.
2: Ese es mi ídolo.
0: Este quiere la estampilla.
2: ¿Por qué no contra mi selección? Dijiste vos.
1: Tu ídolo en su tiempo fue Cuauhtémoc Blanco.
0: Este quiere la estampilla, pero del Piojo Herrera.
2: No, se la quiere Arturo. Esa la quiere Arturo.
3: Ay, no. ¿De qué hablo, güey? ¿De qué hablo, güey?
1: Pablo se muere por la estampita de Fernando Tena, dice. Donde está llorando por
0: Omar quiere para la, pero la de Kenderson Navarro.
1: Vos querés la de Freddy Pérez.
0: Sí.
2: Vos engasabas a Freddy Pérez, claro, que tu compañero está en la selección, pero
0: este,
2: hombre,
0: la de este, Lico, la de Lico, este en la de el Lico, en el fondo, este es crema, vos.
1: Guácala, mijo.
2: ¿Qué tiene que ver Freddy Pérez ahí si no está en la selección? Bueno, hombre, está
4: por eso, porque no lo llaman.
2: Bueno, muchachos.
0: Ha sido un gusto haberles acompañado. Nos vamos, jóvenes.
2: Feliz noche, audiencia. Gracias por habernos escuchado. Volveremos el jueves, para analizar el partido de vuelta de la final del fútbol nacional. Y que descansen. Feliz noche.
3: Amigos, buenas noches. Gracias por su sintonía. Gracias por acompañarnos en esta noche de domingo. Por cerrar la semana sacando el espacio para escucharnos. Nos volveremos a encontrar el próximo jueves, si Dios así lo permite, en un programa más de Voces del Deporte. Buenas noches, hasta la próxima.
0: Omar.
4: Bueno, buenas noches, audiencia. Nos escucharemos el próximo jueves, Dios mediante. Pásenla bien y feliz inicio de semana desde ya.
0: Que descansen.
2: Arriba el gigante del sur.
0: Que descansen. Buenas noches.

Un esposo fue a visitar a un sabio consejero y le dijo que ya no quería a su esposa y que pensaba separarse. El sabio lo escuchó, lo miró fijamente a los ojos y solamente le dijo una palabra: ámela. Y luego calló. Pero es que ya no siento nada por ella. Yo quisiera que ella me entendiera. Ámela, repuso el sabio. Y ante el desconcierto de este señor, después de un oportuno silencio, agregó lo siguiente: amar es una decisión, no un sentimiento. Amar es dedicación y entrega. Amar es un verbo, y el fruto de esa acción es el amor. El amor es un ejercicio de jardinería. Arranque lo que hace daño. Prepare el terreno. Siembre. Sea paciente. Riegue y cuide. Esté preparado, porque habrá plagas, sequías o exceso de lluvia. Mas no por eso abandone usted su jardín. Ame a su pareja, es decir, acéptela, valórela, respétela. Dele afecto, dele ternura, admírela y compréndala. Ámela. Eso es todo. No tengo más que decirle.

eres el único que merece toda gloria, Señor, toda alabanza y toda adoración.

Era una mañana como cualquier otra. Yo, como siempre, me hallaba de mal humor. Te regañé porque te estabas tardando demasiado en desayunar. Te grité porque no parabas de jugar con los cubiertos y te reprendí porque masticabas con la boca abierta. Comenzaste a refunfuñar y entonces derramaste la leche sobre tu ropa. Furioso, te levanté del pelo y te empujé violentamente para que fueses a cambiarte de inmediato. Camino a la escuela no hablaste. Sentado en el asiento del coche, llevabas la mirada perdida. Te despediste de mí tímidamente y yo solo te advertí que no hicieras travesuras. Por la tarde, cuando regresé a casa después de un día de mucho trabajo, te encontré jugando en el jardín. Llevabas puestos unos pantalones nuevos y estabas sucio y mojado. Frente a tus amiguitos te dije que debías cuidar la ropa y los zapatos, que parecía no interesarte mucho el sacrificio de tus padres para vestirte. Te hice entrar a la casa para que te cambiaras de ropa y mientras marchabas delante de mí, te indiqué que caminaras erguido. Más tarde continuaste haciendo ruido y corriendo por toda la casa. A la hora de cenar arrojé la servilleta sobre la mesa y me puse de pie furioso porque tú no parabas de jugar. Dije que no soportaba más ese escándalo y subí a mi estudio. Al poco rato, mi ira comenzó a apagarse. Me di cuenta de que había exagerado mi postura y tuve el deseo de bajar para hacerte una caricia, pero no pude. ¿Cómo podía un padre, después de hacer su teatro de indignación, mostrarse tan sumiso y arrepentido? Luego, escuché unos golpecitos en la puerta. «Adelante», dije, adivinando que eras tú. Abriste muy despacio y te detuviste indeciso en el umbral de la habitación. Me volví con seriedad hacia ti. «¿Ya te vas a dormir? ¿Vienes a despedirte?» No contestaste. Caminaste lentamente, con tus pequeños pasitos, y sin que me lo esperara, aceleraste tu andar para echarte en mis brazos cariñosamente. Te abracé, y con un nudo en la garganta percibí la ligereza de tu delgado cuerpecito. Tus manitas rodearon fuertemente mi cuello y me diste un beso suave en la mejilla. Sentí que mi alma se quebrantaba. «Hasta mañana, papito», me dijiste. Me quedé helado en mi silla. ¿Qué es lo que estaba haciendo? ¿Por qué me desesperaba tan fácilmente? Me había acostumbrado a tratarte como a una persona adulta, a exigirte como si fueses igual a mí. Y ciertamente, no eres igual. Tú tienes una calidad humana de la que yo carezco. Eres legítimo, puro, bueno y, sobre todo, sabes demostrar amor. ¿Por qué me cuesta a mí tanto trabajo? ¿Por qué tengo el hábito de estar siempre enojado? ¿Qué es lo que me está ocurriendo? Yo también fui niño. ¿Cuándo fue que comencé a contaminarme? Después de un rato, entré a tu habitación y encendí la luz con sigilo. Dormías profundamente. Tu hermoso rostro estaba ruborizado, tu boca entreabierta, tu frente húmeda, tu aspecto indefenso como el de un bebé. Me incliné para rozar tus mejillas con mis labios. Respiré tu aroma limpio y dulce. No pude contener la congoja y cerré los ojos. Una de mis lágrimas cayó en tu piel. No te inmutaste. Me puse de rodillas y te pedí perdón en silencio.

Ayer me di cuenta que era un payaso, que con la excusa de que tenía que llevarle un plato de comer a mis hijos, infestaba el mundo, incitándolos a tener sexo y a recurrir a la violencia, olvidando que la palabra dice que Dios no puede ser burlado y que lo que el hombre siembre, eso cosechará, pasando por alto que el veneno que le impartía al mundo en algún momento alcanzaría a mis hijos y a mis seres queridos. Hoy le doy gracias a Dios porque me quitó la máscara. Ya no soy un payaso. Ya no soy un payaso.

Dando crédito de estas reflexiones a Dios, queremos narrar una historia muy linda. ¿Dónde está Dios cuando más lo necesitamos? Sally saltó de su asiento cuando vio salir al cirujano. Le preguntó, ¿cómo está mi pequeño doctor? ¿Va a ponerse bien? El cirujano le dijo, lo siento muchísimo, señora. Hicimos todo lo que estuvo a nuestro alcance. Sally le dijo muy consternada, ¿por qué a los niños les da cáncer? ¿Es que Dios ya no se preocupa por ellos? Dios mío, ¿dónde estabas cuando mi hijo te necesitaba? El cirujano le dijo, una de las enfermeras saldrá en un momento para dejarla pasar por unos minutos con los restos de su hijo antes de que sean llevados a la universidad. Sally le pidió a la enfermera que la acompañara mientras se despedía de él. Recorrió con su mano su cabello rojizo. La enfermera le preguntó si quería conservar uno de los rizos y Sally le dijo que sí. La enfermera cortó el rizo, lo colocó en una bolsita de plástico y se lo dio a Sally. Sally le dijo que había sido idea de Jimmy donar el cuerpo a la universidad para ser estudiado. Dijo que podría ayudar a alguien más. Eso era lo que él deseaba. Yo al principio me negué, pero él me dijo, «Mami, ya no lo usaré después de que muera, y tal vez ayudará a un niñito para que disfrute de un día más junto a su mamá». Mi Jimmy tenía un corazón de oro. Siempre pensaba en los demás y deseaba ayudarlos como pudiera. Sally salió del hospital infantil por última vez, después de haber permanecido allí la mayor parte de los últimos 6 meses. Colocó la maleta con las pertenencias de Jimmy en el asiento del auto junto a ella. Fue difícil manejar de regreso a casa y más difícil aún entrar a una casa vacía. Llevó la maleta a la habitación de Jimmy y colocó los autos miniatura y todas las demás cosas justo como él siempre las tenía. Se acostó en la cama y lloró hasta quedarse dormida, abrazando aquella pequeña almohada de Jimmy. Despertó cerca de la medianoche y junto a ella había una hoja de papel doblada. Abrió una carta que decía lo siguiente. Querida mamita, sé que me vas a echar de menos, pero no pienses que te he olvidado o que he dejado de amarte solo porque ya no estoy allí para decirte que te amo. Pensaré en ti cada día, mamita, y cada día te amaré aún más. Algún día nos volveremos a ver. Si deseas adoptar a un niño para que no estés tan solita, podrá estar en mi habitación y podrá jugar con todas mis cosas. Y si decides que sea una niñita, probablemente no le gustarán las mismas cosas que a los niños y tendrás que comprarle muñecas y cosas de esas. No te pongas triste cuando pienses en mí. Este lugar es grandioso. Los abuelos vinieron a recibirme cuando llegué y me han mostrado todo por acá, pero todavía me tomará algo de tiempo verlo todo. Te cuento que los ángeles son muy amistosos y me encanta verlos volar. Jesús no se parece a todas las imágenes que vi de él, pero cuando lo vi, supe que era él. Jesús me llevó a ver a Dios y ¿qué crees, mami? Me senté en su regazo y le hablé. Él me escuchó con mucha paciencia. También me dijo que yo era una persona muy, pero muy importante. Le dije a Dios que quería escribirte una carta para despedirme, aunque sabía que no estaba permitido. Dios me dio papel y su pluma personal para escribirte esta carta. Creo que se llama Gabriel el ángel que te la dejará caer. Dios me dijo que te respondiera a lo que le preguntaste, ¿dónde estaba él cuando yo lo necesitaba? Pues te cuento que Dios me dijo que estaba en el mismo lugar en el que estuvo cuando su otro hijo, Jesús, agonizaba en la cruz. ¡Mami! Él estuvo junto a mí consolándome y dándome fuerza y alentándome, así como lo está haciendo con todos sus hijos. Esta noche estaré a la mesa con Jesús para la cena. Sé que la comida será espléndida. ¡Ay! Se me olvidaba decirte que ya no tengo ningún dolor. ¡El cáncer se me ha ido! Me alegra, pues ya no podía resistir tanto dolor y Dios no podía resistirme verme sufrir de ese modo, así que envió al ángel de la misericordia para llevarme. El ángel me dijo que yo era una entrega especial, firmado con amor, de Dios, Jesús y yo.

0: Answer.
1: Yo morí en un día ordinario de escuela. El día de mi muerte era tan común como cualquier día de mis estudios escolares. Nada más que, como de costumbre, me hubiera ido en el autobús, aunque me chocaba por lento. Recuerdo la larga mentira que le conté a mamá para que me prestara su automóvil. Entre los muchos ruegos y súplicas, dije que todos mis amigos manejaban y que considerara como favor especial si me lo prestaba. Cuando sonó la campana de las 2:50, arrojé todos mis libros a mi casillero. Quedaba libre hasta el día siguiente a las 8:40. Corrí al estacionamiento, emocionado por tener la oportunidad de manejar un automóvil y sentirme libre de mis actos. ¡Libre! No importa cómo sucedió el accidente. Manejaba a excesiva velocidad, tomando riesgos alocados, pero me divertía gozando de mi libertad. Lo último que recuerdo fue cuando rebasé a una anciana que me pareció manejaba exageradamente despacio. Escuché el ruido del choque y sentí un fuerte sacudimiento. Astillas de cristal y partes de acero volaron por todas partes. Pareció que todo mi cuerpo se volvía para afuera. Escuché mis gritos. Súbitamente desperté. Todo era quietud. Un oficial de la policía estaba de pie inclinado sobre mí. Luego vi a un doctor. Mi cuerpo estaba deshecho, todo cubierto de sangre. Astillas de vidrio me salían por todas partes. ¡Qué cosa tan rara! Yo no sentía nada.
2: ¡Oigan! ¡No saquen eso!
1: ¡No pongan esa sábana sobre mi cuerpo!
2: ¡No es posible que haya muerto! ¡Solo tengo 17 años! Para hoy en la noche tengo una cita con una muchacha. Se supone que voy a crecer y tener una vida feliz. No he empezado a vivir. ¡No puedo estar muerto!
1: Más tarde, me colocaron en un cajón. Mis padres tuvieron que venir a identificarme.
2: ¿Por qué tendrían que verme en estas condiciones? Porque tuve que ver los ojos de mi madre cuando se enfrentó a la tragedia mayor de su vida. Papá súbitamente envejeció. Dijo al encargado con voz ronca:
1: sí, es mi hijo. El sepelio fue una experiencia macabra. Vi a mis padres y amigos encaminarse hacia el féretro. Uno a uno fueron pasando delante de mí, contemplándome con las miradas más tristes que he conocido. Algunos de mis amigos rompieron en llanto. Varias chicas tocaron mi mano y se alejaron sollozando.
2: ¡Por favor! ¡Que alguien me despierte! ¡Sáquenme de aquí! No puedo soportar ver a mis padres todos deshechos. Mis abuelos están tan abrumados de dolor que difícilmente pueden caminar. Mis hermanos y hermanas parecen zombies. Se mueven como robots. Todos están atolondrados. Nadie quiere creer lo sucedido. Ni yo mismo puedo creerlo. Por favor, no me entierren. Porque no estoy muerto. Tengo mucha vida por delante. Quiero reír y correr otra vez. Quiero cantar y bailar. Por favor, no me sepulten dentro de la tierra. Prometo, Dios mío, que seré el automovilista más cuidadoso del mundo. Si solo me das otra oportunidad. Todo lo que quiero es solo una oportunidad más. Dios mío, solo tengo 17 años.
0: Y venimos ante ti, oh Dios, sedientos, cansados, conscientes de nuestra necesidad de ti, más que de cualquier otra cosa. Necesidad de tu espíritu y de tu presencia, Dios.

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Esta es una de las muchas historias que suceden conmigo. Primero, fue el susto cuando lo de León aquel. Después, era prohibido fumar y me encontré con dinamita. Todo eso sin contar el tremendo impacto que me llevé con la historia de la chica del gorro.

Ustedes me perdonan, pero ahora yo me voy. Existen mil muchachas que quieren salir conmigo, pero todo es por causa de mi cacharro, ¿sabe? Voy.

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0: casa está ordenada?
1: En realidad no esperaba que viniera.
0: ¿Me llamó alguien por teléfono?
1: No, entre 200 y 300 personas nada más.
0: ¿Fuiste a comprar algo de comida?
1: Hoy domingo está todo cerrado.
0: Claro, ¿y ahora qué le doy a mamá?
1: Ya se me va a ocurrir algo.
0: Empieces de nuevo, ¿eh?
1: Yo no dije nada.

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0: 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Hablando del recuento, ¿qué tal si escuchamos un programa del recuerdo?
1: Un estimable oyente que nos llamó por teléfono de Pérez Celedón, Costa Rica, nos pregunta lo siguiente. ¿Cuántos volcanes han existido en Costa Rica en los últimos 500 años y cuáles son los más activos en la actualidad? Oigamos la respuesta.
2: Vamos a decirle que el estudio de la actividad volcánica en Costa Rica es relativamente nuevo. Las primeras referencias escritas sobre los volcanes las hicieron científicos extranjeros hacia el año 1719. Sin embargo, el estudio continuo y detallado de la actividad de los volcanes en Costa Rica empezó en 1963. De la época anterior a la venida de los españoles, es muy poco lo que se sabe. Sin embargo, los científicos dicen que Costa Rica y toda la región centroamericana ha tenido actividad volcánica desde hace millones de años. Costa Rica es un país donde hay muchos volcanes. Se han identificado más de 120 volcanes, la mayoría de ellos muy antiguos y extintos. Del total de volcanes, 9 se consideran los más importantes: el Orosi, el Rincón de la Vieja, el Miravalles, el Tenorio, el Arenal, el Poás, el Barba, el Irazú y el Turrialba. De estos 9 volcanes, hay 5 que han presentado una actividad más regular a lo largo de la historia y son los que han causado mayores daños. Estos son el Rincón de la Vieja, el Arenal, el Poás, el Irazú y el Turrialba.
1: Un estimable oyente que nos escribe desde Managua, Nicaragua, nos dice lo siguiente. Actualmente se están haciendo consultas médicas por internet. Me parece que es un riesgoso recetar sin que el médico vea al paciente. ¿Cómo es que se está usando internet para consultas médicas? Oigamos la respuesta.
2: Existen algunos sitios de internet de organizaciones o de universidades que ofrecen información confiable para orientar a las personas sobre ciertos padecimientos. También hay médicos que atienden consultas por internet, por teléfono o por radio. Algunos hasta tienen cámaras para poder ver a la persona. Sin embargo, como usted dice, nada puede sustituir la consulta personal con el médico, porque durante la consulta el médico puede examinar a la persona y puede mandar los exámenes necesarios. Por otra parte, es muy importante saber que hay que tener mucho cuidado con las páginas de internet que se consultan, pues no todas son confiables, de manera que hay que asegurarse que lo sean. De lo contrario, se corre el riesgo de seguir las indicaciones de una persona que no tiene conocimientos médicos. También hay que tener mucho cuidado con las recomendaciones que se hacen por internet sobre el uso de medicinas, porque este es un asunto delicado. Solo se deben tomar las medicinas que mande el médico, que nos ha examinado, y siguiendo al pie de la letra sus indicaciones.

0: ¿En qué consisten los inodoros ecológicos y cómo funcionan? Esta pregunta nos la hace un estimable oyente que nos envía un correo electrónico desde Managua, Nicaragua. Oigamos la respuesta.
1: Se les llama inodoros ecológicos a los que están diseñados para funcionar con menor cantidad de agua. Actualmente, una de las mayores preocupaciones a nivel mundial tiene que ver con el tema del agua potable. Debido a la deforestación, a la contaminación de ríos, lagos y demás fuentes de agua dulce, entre otras actividades humanas, el agua potable es cada vez más escasa. Es muy doloroso que cada día mueran en el mundo miles de personas, sobre todo niños, por no tener acceso a fuentes de agua de buena calidad. De ahí que cada vez es más importante racionar el agua potable. Entre las muchas medidas que se han tomado en los últimos años, está justamente el diseño de piezas sanitarias que consumen menos cantidad de agua. Dentro de la gran variedad de inodoros de bajo consumo que se consiguen hoy en día, están por ejemplo los de doble llave o dual flush. En estos inodoros, cuando la persona que va al baño solo orina, aprieta uno de los botones y el tanque libera una cantidad menor de agua. Si la persona defeca, entonces aprieta el otro botón y el tanque libera una mayor cantidad de agua para asegurarse de que todo se vaya. También hay gran variedad de inodoros de los llamados de bajo consumo. En este caso, tienen un diseño que favorece la evacuación de los desechos con cantidades menores de agua. Por último, están los inodoros que no requieren agua para funcionar. Estos inodoros tienen unos sistemas de calefacción y aireación que convierten los excrementos en compost que luego se pueden utilizar como fertilizante. El problema con estos inodoros que no necesitan agua para funcionar es que aún son muy caros. Sin embargo, posiblemente en unos años bajarán de precio y podrán ser usados por un mayor número de personas.
0: ¿Qué es el llamado aborto terapéutico? Esta pregunta nos la hace un estimable oyente que nos escribe desde Managua, Nicaragua. Oigamos la respuesta.
1: El aborto terapéutico consiste en la interrupción del embarazo por recomendaciones médicas. Se hace antes de que se cumplan 20 semanas de gestación. Esta práctica está aprobada en varios países si se comprueba que hay alguna enfermedad o complicación de salud en el embarazo que pudiera poner en riesgo la vida de la madre. También se practica cuando hay daños irreversibles en el embrión o feto. En estos países, los médicos están autorizados por las leyes para practicar el aborto. En otros países, el aborto terapéutico es ilegal y penalizado, tal y como sucede en Nicaragua. En estos casos, se considera que no hay razón alguna que justifique interrumpir la vida humana, aunque sea al principio del embarazo. En Nicaragua, el aborto terapéutico había sido legal durante más de 100 años. Para ponerlo en práctica, se requería la aprobación de la madre, un familiar y de tres especialistas que comprobaran las condiciones del embarazo. Sin embargo, en octubre del año 2006, el Poder Legislativo de Nicaragua aprobó una reforma al Código Penal, mediante la cual se castiga el aborto con penas de entre 4 y 8 años de cárcel.
0: Un estimable oyente que nos escribe de Turrialba, Costa Rica, nos pregunta lo siguiente: ¿A qué altura produce un palo de anona? Oigamos la respuesta.
1: Los árboles de anona producen cosecha en lugares que se encuentran desde los 600 metros de altura hasta los 1300 metros. Estamos hablando de la anona criolla, que se puede sembrar haciendo semilleros o en forma directa. Por lo general, la anona criolla tarda unos 2 o 3 años para dar la primera cosecha. Unos 3 meses después de que el árbol florece, ya los frutos están listos para cosecharlos.
0: Un estimable oyente que nos escribe de Cartago, Costa Rica, nos dice lo siguiente. ¿Será necesario usar algún líquido para hacer un semillero de café? Quiero que salga barato, pues dicen que usando líquido sale muy caro. Oigamos la respuesta.
1: A la hora de hacer un semillero, algunas personas recomiendan el uso de productos químicos para prevenir el ataque de plagas y enfermedades. El problema es que estos productos son caros y a largo plazo pueden dañar el ambiente. Pero hay quienes no los usan. Quienes practican la agricultura orgánica utilizan ciertas prácticas que ayudan a prevenir plagas y enfermedades de los cultivos y evitan así el uso de productos químicos. Entre estas prácticas recomiendan utilizar tierra virgen o de montaña para hacer los semilleros. Nunca usan tierra sacada de lugares donde se haya sembrado café. Esto lo hacen para evitar la transmisión de plagas o enfermedades que se encuentren en la tierra. Además, revuelven la tierra con abono orgánico porque una tierra abonada hace que las plantitas crezcan más sanas y se defiendan mejor de posibles enfermedades. También recomiendan hacer buenos drenajes en las eras para prevenir enfermedades como el mal del tayuelo. Y recomiendan el uso de caldo bordelés que ayuda a prevenir el ataque de hongos y bacterias. El caldo bordelés se hace mezclando 5 libras de sulfato de cobre tribásico bien molido con 5 libras de cal y 50 galones de agua. Primero se mezcla el sulfato de cobre en unos 37 galones y medio de agua. En otro recipiente se mezcla la cal con los otros 12 galones y medio de agua. Cuando ya las dos cosas están bien deshechas, se revuelve el agua de cal con la otra mezcla, moviendo todo con un palo. Para prepararlo es preferible usar recipientes de plástico porque carcome el metal. Por esto mismo, hay que lavar muy bien las bombas de fumigar. Si usted quiere hacer un semillero y no quiere usar productos químicos, le recomendamos implementar estas prácticas.

0: Tengo un perrito de 1 año que pesa 10 kilogramos. El problema es que se le cae mucho el pelo. Cuando empezó con el problema lo llevé al veterinario y le cambiaron la comida, pero siguió igual. Después me dijeron que podía ser falta de hierro, pero nada. El perro es cruzado. Tiene pelo lacio y muy tupido. ¿Qué podré hacer para que no bote tanto pelo? Esta pregunta nos la hace un estimable oyente que nos llamó por teléfono de Aguacaliente, Cartago, Costa Rica. Oigamos la respuesta.
1: Primero que nada, vamos a decirle que es normal que los perros boten diariamente cierta cantidad de pelo. Además, suelen mudarlo 2 veces al año. Pero si el problema es mayor, o sea, si se ven partes de piel sin pelo, la caída podría tener otra causa. Puede estar relacionada con una alergia, causada por el alimento, por pulgas, zacate, polvo, polen o jabón, entre muchas otras cosas. Por lo general, el veterinario va descartando poco a poco las posibles causas de la alergia. Sin embargo, la pérdida de pelo también puede deberse a otras enfermedades de la piel. Puede ser producida por sarna, por una infección causada por hongos o por bacterias. También podría deberse a un mal funcionamiento de las glándulas internas que fabrican las hormonas, es decir, por un problema endocrino. Como puede usted ver, las causas de la pérdida del pelo pueden ser muchas y el veterinario debe ir descartando para encontrar la causa y mandarle el tratamiento adecuado. Así que lo más aconsejable es que vuelva donde el veterinario y le cuente cómo se encuentra su perro ahora. Si el problema es leve, puede darle suplementos que contengan omega 3 y omega 6 y otras vitaminas que se consiguen en las veterinarias. Esto no solo podría ayudarle con la caída del pelo, sino que también va a hacer que el pelo se le ponga brillante.

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1: Un estimable oyente que nos llamó por teléfono de Pérez Celedón, Costa Rica, nos pregunta lo siguiente. ¿Cuántos volcanes han existido en Costa Rica en los últimos 500 años y cuáles son los más activos en la actualidad? Oigamos la respuesta.
2: Vamos a decirle que el estudio de la actividad volcánica en Costa Rica es relativamente nuevo. Las primeras referencias escritas sobre los volcanes las hicieron científicos extranjeros hacia el año 1719. Sin embargo, el estudio continuo y detallado de la actividad de los volcanes en Costa Rica empezó en 1963. De la época anterior a la venida de los españoles, es muy poco lo que se sabe. Sin embargo, los científicos dicen que Costa Rica y toda la región centroamericana ha tenido actividad volcánica desde hace millones de años. Costa Rica es un país donde hay muchos volcanes. Se han identificado más de 120 volcanes, la mayoría de ellos muy antiguos y extintos. Del total de volcanes, 9 se consideran los más importantes: el Orosi, el Rincón de la Vieja, el Miravalles, el Tenorio, el Arenal, el Poás, el Barba, el Irazú y el Turrialba. De estos 9 volcanes, hay 5 que han presentado una actividad más regular a lo largo de la historia y son los que han causado mayores daños. Estos son el Rincón de la Vieja, el Arenal, el Poás, el Irazú y el Turrialba.
1: Un estimable oyente que nos escribe desde Managua, Nicaragua, nos dice lo siguiente. Actualmente se están haciendo consultas médicas por internet. Me parece que es un riesgoso recetar sin que el médico vea al paciente. ¿Cómo es que se está usando internet para consultas médicas? Oigamos la respuesta.
2: Existen algunos sitios de internet de organizaciones o de universidades que ofrecen información confiable para orientar a las personas sobre ciertos padecimientos. También hay médicos que atienden consultas por internet, por teléfono o por radio. Algunos hasta tienen cámaras para poder ver a la persona. Sin embargo, como usted dice, nada puede sustituir la consulta personal con el médico, porque durante la consulta, el médico puede examinar a la persona y puede mandar los exámenes necesarios. Por otra parte, es muy importante saber que hay que tener mucho cuidado con las páginas de internet que se consultan, pues no todas son confiables, de manera que hay que asegurarse que lo sean. De lo contrario, se corre el riesgo de seguir las indicaciones de una persona que no tiene conocimientos médicos. También hay que tener mucho cuidado con las recomendaciones que se hacen por internet sobre el uso de medicinas, porque este es un asunto delicado. Solo se deben tomar las medicinas que mande el médico, que nos ha examinado, y siguiendo al pie de la letra sus indicaciones.

0: ¿En qué consisten los inodoros ecológicos y cómo funcionan? Esta pregunta nos la hace un estimable oyente que nos envía un correo electrónico desde Managua, Nicaragua. Oigamos la respuesta.
1: Se les llama inodoros ecológicos a los que están diseñados para funcionar con menor cantidad de agua. Actualmente, una de las mayores preocupaciones a nivel mundial tiene que ver con el tema del agua potable. Debido a la deforestación, a la contaminación de ríos, lagos y demás fuentes de agua dulce, entre otras actividades humanas, el agua potable es cada vez más escasa. Es muy doloroso que cada día mueran en el mundo miles de personas, sobre todo niños, por no tener acceso a fuentes de agua de buena calidad. De ahí que cada vez es más importante racionar el agua potable. Entre las muchas medidas que se han tomado en los últimos años, está justamente el diseño de piezas sanitarias que consumen menos cantidad de agua. Dentro de la gran variedad de inodoros de bajo consumo que se consiguen hoy en día, están, por ejemplo, los de doble llave o dual flush. En estos inodoros, cuando la persona que va al baño solo orina, aprieta uno de los botones y el tanque libera una cantidad menor de agua. Si la persona defeca, entonces aprieta el otro botón y el tanque libera una mayor cantidad de agua para asegurarse de que todo se vaya. También hay gran variedad de inodoros de los llamados de bajo consumo. En este caso, tienen un diseño que favorece la evacuación de los desechos con cantidades menores de agua. Por último, están los inodoros que no requieren agua para funcionar. Estos inodoros tienen unos sistemas de calefacción y aireación que convierten los excrementos en compost que luego se pueden utilizar como fertilizante. El problema con estos inodoros, que no necesitan agua para funcionar, es que aún son muy caros. Sin embargo, posiblemente en unos años bajarán de precio y podrán ser usados por un mayor número de personas.
0: ¿Qué es el llamado aborto terapéutico? Esta pregunta nos la hace un estimable oyente que nos escribe desde Managua, Nicaragua. Oigamos la respuesta.
1: El aborto terapéutico consiste en la interrupción del embarazo por recomendaciones médicas. Se hace antes de que se cumplan 20 semanas de gestación. Esta práctica está aprobada en varios países si se comprueba que hay alguna enfermedad o complicación de salud en el embarazo que pudiera poner en riesgo la vida de la madre. También se practica cuando hay daños irreversibles en el embrión o feto. En estos países, los médicos están autorizados por las leyes para practicar el aborto. En otros países, el aborto terapéutico es ilegal y penalizado, tal y como sucede en Nicaragua. En estos casos, se considera que no hay razón alguna que justifique interrumpir la vida humana, aunque sea al principio del embarazo. En Nicaragua, el aborto terapéutico había sido legal durante más de 100 años. Para ponerlo en práctica, se requería la aprobación de la madre, un familiar y de tres especialistas que comprobaran las condiciones del embarazo. Sin embargo, en octubre del año 2006, el Poder Legislativo de Nicaragua aprobó una reforma al Código Penal, mediante la cual se castiga el aborto con penas de entre 4 y 8 años de cárcel.
0: Un estimable oyente que nos escribe de Turrialba, Costa Rica, nos pregunta lo siguiente: ¿A qué altura produce un palo de anona? Oigamos la respuesta.
1: Los árboles de anona producen cosecha en lugares que se encuentran desde los 600 metros de altura hasta los 1300 metros. Estamos hablando de la anona criolla, que se puede sembrar haciendo semilleros o en forma directa. Por lo general, la anona criolla tarda unos 2 o 3 años para dar la primera cosecha. Unos 3 meses después de que el árbol florece, ya los frutos están listos para cosecharlos.
0: Un estimable oyente que nos escribe de Cartago, Costa Rica, nos dice lo siguiente. ¿Será necesario usar algún líquido para hacer un semillero de café? Quiero que salga barato, pues dicen que usando líquido sale muy caro. Oigamos la respuesta.
1: A la hora de hacer un semillero, algunas personas recomiendan el uso de productos químicos para prevenir el ataque de plagas y enfermedades. El problema es que estos productos son caros y a largo plazo pueden dañar el ambiente. Pero hay quienes no los usan. Quienes practican la agricultura orgánica utilizan ciertas prácticas que ayudan a prevenir plagas y enfermedades de los cultivos y evitan así el uso de productos químicos. Entre estas prácticas recomiendan utilizar tierra virgen o de montaña para hacer los semilleros. Nunca usan tierra sacada de lugares donde se haya sembrado café. Esto lo hacen para evitar la transmisión de plagas o enfermedades que se encuentren en la tierra. Además, revuelven la tierra con abono orgánico porque una tierra abonada hace que las plantitas crezcan más sanas y se defiendan mejor de posibles enfermedades. También recomiendan hacer buenos drenajes en las eras para prevenir enfermedades como el mal del tayuelo. Y recomiendan el uso de caldo bordelés, que ayuda a prevenir el ataque de hongos y bacterias. El caldo bordelés se hace mezclando 5 libras de sulfato de cobre tribásico bien molido con 5 libras de cal y 50 galones de agua. Primero se

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0: Nuestro programa se compone de investigación, descubrimientos y también del recuento. 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
1: Un estimable oyente que nos llamó por teléfono de Pérez Celedón, Costa Rica, nos pregunta lo siguiente. ¿Cuántos volcanes han existido en Costa Rica en los últimos 500 años y cuáles son los más activos en la actualidad? Oigamos la respuesta.
2: Vamos a decirle que el estudio de la actividad volcánica en Costa Rica es relativamente nuevo. Las primeras referencias escritas sobre los volcanes las hicieron científicos extranjeros hacia el año 1719. Sin embargo, el estudio continuo y detallado de la actividad de los volcanes en Costa Rica empezó en 1963. De la época anterior a la venida de los españoles, es muy poco lo que se sabe. Sin embargo, los científicos dicen que Costa Rica y toda la región centroamericana ha tenido actividad volcánica desde hace millones de años. Costa Rica es un país donde hay muchos volcanes. Se han identificado más de 120 volcanes, la mayoría de ellos muy antiguos y extintos. Del total de volcanes, 9 se consideran los más importantes: el Orosi, el Rincón de la Vieja, el Miravalles, el Tenorio, el Arenal, el Poás, el Barba, el Irazú y el Turrialba. De estos 9 volcanes, hay 5 que han presentado una actividad más regular a lo largo de la historia y son los que han causado mayores daños. Estos son el Rincón de la Vieja, el Arenal, el Poás, el Irazú y el Turrialba.
1: Un estimable oyente que nos escribe desde Managua, Nicaragua, nos dice lo siguiente. Actualmente se están haciendo consultas médicas por internet. Me parece que es un riesgoso recetar sin que el médico vea al paciente. ¿Cómo es que se está usando internet para consultas médicas? Oigamos la respuesta.
2: Existen algunos sitios de internet de organizaciones o de universidades que ofrecen información confiable para orientar a las personas sobre ciertos padecimientos. También hay médicos que atienden consultas por internet, por teléfono o por radio. Algunos hasta tienen cámaras para poder ver a la persona. Sin embargo, como usted dice, nada puede sustituir la consulta personal con el médico, porque durante la consulta, el médico puede examinar a la persona y puede mandar los exámenes necesarios. Por otra parte, es muy importante saber que hay que tener mucho cuidado con las páginas de internet que se consultan, pues no todas son confiables, de manera que hay que asegurarse que lo sean. De lo contrario, se corre el riesgo de seguir las indicaciones de una persona que no tiene conocimientos médicos. También hay que tener mucho cuidado con las recomendaciones que se hacen por internet sobre el uso de medicinas, porque este es un asunto delicado. Solo se deben tomar las medicinas que mande el médico, que nos ha examinado, y siguiendo al pie de la letra sus indicaciones.

0: ¿En qué consisten los inodoros ecológicos y cómo funcionan? Esta pregunta nos la hace un estimable oyente que nos envía un correo electrónico desde Managua, Nicaragua. Oigamos la respuesta.
1: Se les llama inodoros ecológicos a los que están diseñados para funcionar con menor cantidad de agua. Actualmente, una de las mayores preocupaciones a nivel mundial tiene que ver con el tema del agua potable. Debido a la deforestación, a la contaminación de ríos, lagos y demás fuentes de agua dulce, entre otras actividades humanas, el agua potable es cada vez más escasa. Es muy doloroso que cada día mueran en el mundo miles de personas, sobre todo niños, por no tener acceso a fuentes de agua de buena calidad. De ahí que cada vez es más importante racionar el agua potable. Entre las muchas medidas que se han tomado en los últimos años, está justamente el diseño de piezas sanitarias que consumen menos cantidad de agua. Dentro de la gran variedad de inodoros de bajo consumo que se consiguen hoy en día, están, por ejemplo, los de doble llave o dual flush. En estos inodoros, cuando la persona que va al baño solo orina, aprieta uno de los botones y el tanque libera una cantidad menor de agua. Si la persona defeca, entonces aprieta el otro botón y el tanque libera una mayor cantidad de agua para asegurarse de que todo se vaya. También hay gran variedad de inodoros de los llamados de bajo consumo. En este caso, tienen un diseño que favorece la evacuación de los desechos con cantidades menores de agua. Por último, están los inodoros que no requieren agua para funcionar. Estos inodoros tienen unos sistemas de calefacción y aireación que convierten los excrementos en compost que luego se pueden utilizar como fertilizante. El problema con estos inodoros que no necesitan agua para funcionar es que aún son muy caros. Sin embargo, posiblemente en unos años bajarán de precio y podrán ser usados por un mayor número de personas.
0: ¿Qué es el llamado aborto terapéutico? Esta pregunta nos la hace un estimable oyente que nos escribe desde Managua, Nicaragua. Oigamos la respuesta.
1: El aborto terapéutico consiste en la interrupción del embarazo por recomendaciones médicas. Se hace antes de que se cumplan 20 semanas de gestación. Esta práctica está aprobada en varios países si se comprueba que hay alguna enfermedad o complicación de salud en el embarazo que pudiera poner en riesgo la vida de la madre. También se practica cuando hay daños irreversibles en el embrión o feto. En estos países, los médicos están autorizados por las leyes para practicar el aborto. En otros países, el aborto terapéutico es ilegal y penalizado, tal y como sucede en Nicaragua. En estos casos, se considera que no hay razón alguna que justifique interrumpir la vida humana, aunque sea al principio del embarazo. En Nicaragua, el aborto terapéutico había sido legal durante más de 100 años. Para ponerlo en práctica, se requería la aprobación de la madre, un familiar y de tres especialistas que comprobaran las condiciones del embarazo. Sin embargo, en octubre del año 2006, el Poder Legislativo de Nicaragua aprobó una reforma al Código Penal, mediante la cual se castiga el aborto con penas de entre 4 y 8 años de cárcel.
0: Un estimable oyente que nos escribe de Turrialba, Costa Rica, nos pregunta lo siguiente.

0: Unos 3 meses después de que el árbol florece, ya los frutos están listos para cosecharlos.
1: Un estimable oyente que nos escribe de Cartago, Costa Rica, nos dice lo siguiente. ¿Será necesario usar algún líquido para hacer un semillero de café? Quiero que salga barato, pues dicen que usando líquido sale muy caro. Oigamos la respuesta.
0: A la hora de hacer un semillero, algunas personas recomiendan el uso de productos químicos para prevenir el ataque de plagas y enfermedades. El problema es que estos productos son caros y a largo plazo pueden dañar el ambiente. Pero hay quienes no los usan. Quienes practican la agricultura orgánica utilizan ciertas prácticas que ayudan a prevenir plagas y enfermedades de los cultivos y evitan así el uso de productos químicos. Entre estas prácticas recomiendan utilizar tierra virgen o de montaña para hacer los semilleros. Nunca usan tierra sacada de lugares donde se haya sembrado café. Esto lo hacen para evitar la transmisión de plagas o enfermedades que se encuentren en la tierra. Además, revuelven la tierra con abono orgánico porque una tierra abonada hace que las plantitas crezcan más sanas y se defiendan mejor de posibles enfermedades. También recomiendan hacer buenos drenajes en las eras para prevenir enfermedades como el mal del tayuelo. Y recomiendan el uso de caldo bordelés que ayuda a prevenir el ataque de hongos y bacterias. El caldo bordelés se hace mezclando 5 libras de sulfato de cobre tribásico bien molido con 5 libras de cal y 50 galones de agua. Primero se mezcla el sulfato de cobre en unos 37 galones y medio de agua. En otro recipiente, se mezcla la cal con los otros 12 galones y medio de agua. Cuando ya las dos cosas están bien deshechas, se revuelve el agua de cal con la otra mezcla, moviendo todo con un palo. Para prepararlo, es preferible usar recipientes de plástico porque carcome el metal. Por esto mismo, hay que lavar muy bien las bombas de fumigar. Si usted quiere hacer un semillero y no quiere usar productos químicos, le recomendamos implementar estas prácticas.

0: Tengo un perrito de 1 año que pesa 10 kilogramos. El problema es que se le cae mucho el pelo. Cuando empezó con el problema lo llevé al veterinario y le cambiaron la comida, pero siguió igual. Después me dijeron que podía ser falta de hierro, pero nada. El perro es cruzado. Tiene pelo lacio y muy tupido. ¿Qué podré hacer para que no bote tanto pelo? Esta pregunta nos la hace un estimable oyente que nos llamó por teléfono de Aguacaliente, Cartago, Costa Rica. Oigamos la respuesta.
1: Primero que nada, vamos a decirle que es normal que los perros boten diariamente cierta cantidad de pelo. Además, suelen mudarlo 2 veces al año. Pero si el problema es mayor, o sea, si se ven partes de piel sin pelo, la caída podría tener otra causa. Puede estar relacionada con una alergia, causada por el alimento, por pulgas, zacate, polvo, polen o jabón, entre muchas otras cosas. Por lo general, el veterinario va descartando poco a poco las posibles causas de la alergia. Sin embargo, la pérdida de pelo también puede deberse a otras enfermedades de la piel. Puede ser producida por sarna, por una infección causada por hongos o por bacterias. También podría deberse a un mal funcionamiento de las glándulas internas que fabrican las hormonas, es decir, por un problema endocrino. Como puede usted ver, las causas de la pérdida del pelo pueden ser muchas y el veterinario debe ir descartando para encontrar la causa y mandarle el tratamiento adecuado. Así que lo más aconsejable es que vuelva donde el veterinario y le cuente cómo se encuentra su perro ahora. Si el problema es leve, puede darle suplementos que contengan omega 3 y omega 6 y otras vitaminas que se consiguen en las veterinarias. Esto no solo podría ayudarle con la caída del pelo, sino que también va a hacer que el pelo se le ponga brillante.

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2: 2. Algunas creencias te retienen. ¿Cuán poco vemos? Lo que sí vemos, principalmente de lo que busquemos. Sir John Lubbock, The Beauties of Nature. Una vez tuve un cliente al que llamaré Charlie. Ese no es su verdadero nombre. Digamos que he cambiado su identidad para proteger al culpable. Charlie derivaba su importancia de sentirse ofendido, abusado y perseguido. Se quejaba casi por todo. Todo el mundo era un idiota excepto él. Nadie sabía hacer nada bien. La vida estaba amañada. Si salíamos a almorzar, lo cual yo temía, él nunca agarraba la cuenta, incluso si él mismo había convocado la reunión. Siempre me iba de su presencia agotado y menoscabado. Y no solo me sucedía a mí. Charlie era de ese modo con todo el mundo. Sus empleados y amigos elevaban sus quejas cuando yo mencionaba su nombre. Él enfocaba cada relación con una mentalidad de acumulación. Las personas que lo rodeaban vivían con temor constante a que su medio de vida y su bienestar estuvieran en riesgo. ¿Y sabes qué? El éxito que él deseaba siempre parecía estar fuera de su alcance. Charlie es ejemplo de lo que yo denomino pensamiento de escasez. Ahora, comparemos a Charlie con otro amigo mío. Robert es una de las personas más generosas que conozco. Siempre me saluda con una gran sonrisa, un abrazo y una palabra de aliento. Siempre me voy de su presencia con energía, sintiéndome estupendamente por ser yo mismo. Y él es de ese modo con todo el mundo. Trata a empleados, proveedores, representantes, editores y todos los demás como si fueran sus mejores clientes. Invierte rutinariamente en el éxito de ellos y eso regresa a él de mil maneras diferentes. Robert es ejemplo de lo que denomino pensamiento de abundancia. Escasez versus abundancia. Para alcanzar cualquier cosa, tenemos que creer que estamos a la altura del reto. Eso no significa que será fácil o que sepamos cómo vamos a lograrlo. Por lo general no lo sabemos. Solamente significa que creemos que somos capaces, que tenemos lo necesario para prevalecer. ¿Por qué es importante eso? Porque toda meta tiene obstáculos. Cuando algunas personas tienen problemas para vencer esos obstáculos, dudan de que tengan lo necesario. Pensemos en Charlie. Pero otros tienen confianza en que prevalecerán si trabajan más duro o encaran el problema desde una dirección distinta. Pensemos en Robert. Los investigadores catalogan al primer grupo como teóricos de entidad. Piensan que sus habilidades están grabadas en piedra. Habrás oído a personas decir lo siguiente: no se me da bien X, Y o Z. Son de los que piensan en escasez. Los investigadores denominan al segundo grupo teóricos incrementales. Cuando batallan con un obstáculo, tan solo buscan nuevos enfoques del problema. Saben que existe una alternativa o una solución si siguen trabajando en ello. Son quienes piensan en abundancia. De estos dos hábitos de pensamiento, uno conduce a fracaso, temor y descontento. El otro conduce a éxito, gozo y satisfacción. ¿La diferencia principal? Los pensadores de escasez, como Charlie, operan desde una red de creencias limitantes acerca del mundo, de otras personas y de sí mismos, mientras que los pensadores de abundancia como Robert operan desde una plataforma de verdades liberadoras. Pensadores de escasez. 1. Se sienten con derechos y son temerosos. 2. Creen que nunca habrá suficiente. 3. Son egoístas con su conocimiento, contactos y compasión. 4. Suponen que así son ellos. 5. Recurren a la sospecha y el distanciamiento. 6. Se molestan con la competencia, creyendo que eso hace que el pastel sea más pequeño y ellos sean más débiles. 7. Son pesimistas acerca del futuro, creyendo que por delante hay tiempos difíciles. 8. Ven los retos como obstáculos. 9. Piensan en pequeño y evitan el riesgo. Pensadores de abundancia. 1. Son agradecidos y seguros de sí mismos. 2. Creen que siempre hay más en el lugar de donde llegó algo. 3. Se alegran por compartir con otros su conocimiento, sus contactos y su compasión. 4. Piensan que pueden aprender, crecer y desarrollarse. 5. Recurren a la confianza y la apertura. 6. Reciben la competencia creyendo que hace que el pastel sea mayor y ellos sean mejores. 7. Son optimistas sobre el futuro. Creen que lo mejor está aún por llegar. 8. Consideran que los retos son oportunidades. 9. Piensan en grande y aceptan el riesgo. Por lo tanto, ¿cuál es tu mentalidad? Alcanzar nuestras metas comienza con entender la distinción entre creencias limitantes y verdades liberadoras. 3 tipos de creencias limitantes. Es fácil detectar creencias limitantes en nuestro propio pensamiento si estamos atentos. Comencemos con suposiciones que albergamos acerca del mundo. No puedo comenzar un nuevo negocio en este momento. El mercado es terrible, podría decir alguien. No confío en la gerencia, siempre intentan engañarnos. O quizá, esos políticos van a destruir la economía y a hacer imposible que yo pueda avanzar. Estas pueden ser creencias profundamente asentadas, pero no siempre son la realidad, y en raras ocasiones son toda la verdad, incluso cuando parezcan precisas. Tenemos que aprender a cuestionarlas e incluso descartarlas, o limitarán nuestra libertad y motivación para actuar. También tenemos creencias limitantes sobre otras personas. No tiene caso preguntar. Podrías decir, está demasiado ocupado para reunirse conmigo. O tal vez, bueno, ella es una simple contadora. ¿Qué puede saber? O alguna vez habrás pensado, no ha respondido aún. Supongo que debe estar molesto conmigo. O alguien como ella nunca saldría con una persona como yo. Estas no son necesariamente verdades. Solamente son creencias que permitimos que nos influencien. 3 tipos de creencias limitantes. Sobre el mundo, sobre otros, sobre nosotros mismos. Cuidado. Las creencias limitantes distorsionan nuestra perspectiva sobre el mundo, sobre otros e incluso sobre nosotros mismos. El tercer tipo de creencia limitante es donde a la mayoría de nosotros realmente nos toca de cerca. Estoy hablando de creencias sobre nosotros mismos. Quizá podemos decir, soy una persona que abandona. Nunca termino lo que comienzo. No puedo evitarlo. Nunca he estado en forma físicamente. Siempre he sido terrible con el dinero. O, no soy el tipo de persona creativa. Estas creencias con frecuencia son falsas, medias verdades en el mejor de los casos, y obstaculizarán cualquier progreso que quieras hacer en la vida. ¿Cómo saber si estás cayendo en la trampa de las creencias limitantes? En su libro, Making Habits, Breaking Habits, Crear hábitos, romper hábitos, Jeremy Dean menciona 3 señales reveladoras. Pensamiento en blanco y negro. Es cuando suponemos que hemos fallado si no alcanzamos la perfección. La realidad es por lo general una escala proporcional y no un interruptor de palanca. Personalizar. Es cuando nos culpamos a nosotros mismos por situaciones negativas aleatorias. Ser catastrofista. Cuando suponemos lo peor, incluso con poca evidencia. A esa lista podemos añadir un cuarto punto. Universalizar. Es cuando tomamos una mala experiencia y suponemos que es cierta en todo lugar. ¿De dónde provienen estas creencias? La fuente de las creencias limitantes. Algunas de nuestras creencias limitantes, como he dicho, provienen de anteriores fracasos o reveses. Los reveses repetidos pueden entrenarnos para suponer lo peor. Pueden condicionarnos para acumular lo que tenemos y evitar riesgos. Pero si somos observadores, podemos detectar otras influencias. Los noticieros, por ejemplo, tienen un fuerte sesgo de negatividad. Como bromeaba J.R.R. Tolkien, son principalmente puntuaciones de asesinatos y de fútbol. Hay estudios que han demostrado que un exceso de abundancia de noticias puede hacernos sentir deprimidos, ansiosos y, en su mayor parte, por lo general, no nos proporciona la capacidad de cambiar o influenciar realmente nada de lo que se reporta, dice Michael Grotaus, y él es periodista profesional. Sintoniza y es fácil creer que el mundo está cada vez peor. Hay más crímenes, más pobreza, más violencia que nunca. Es como una larga letanía de preocupación y temor, ininterrumpida por anuncios sobre aterradoras enfermedades médicas. Los canales de noticias están predispuestos a mostrarnos noticias negativas porque el temor desencadena las partes más primitivas de nuestro cerebro y mantiene nuestros ojos pegados a la amenaza. Para empeorar aún más las cosas, su industria está en declive. Por lo tanto, los medios de comunicación apelan cada vez más al temor a fin de entregar miradas a sus anunciantes. Y después están las redes sociales, que pueden ser un espejo de este sesgo negativo. Después de nuestro ciclo de elecciones más reciente, parecía ser una corriente interminable de negatividad. Pero también podemos detectar que está en movimiento un sesgo positivo. Mira Facebook y puede parecer que todo el mundo lleva una vida adorable. Hijos felices, hermosos amigos, vacaciones asombrosas, un trabajo satisfactorio. Al instante, y generalmente de modo subconsciente, vemos que nosotros no estamos a la altura. No somos tan inteligentes, creativos, educados, exitosos, afortunados, atléticos o artísticos como todo el mundo muestra en Instagram. La erudita Donna Freitas realizó un estudio a gran escala de las redes sociales y de estudiantes en más de una decena de campus universitarios. Facebook es la CNN de la envidia. Un tipo de ciclo de noticias que no cesan las 24 horas del día y muestran quién es popular, quién no lo es, quién está a la moda y quién está en declive. Escribe en The Happiness Effect, El Efecto Felicidad, un libro que reporta sus descubrimientos. A menos que tengas una autoestima sólida como la roca, seas inmune a los celos o tengas una capacidad extraordinariamente racional para recordarte a ti mismo exactamente lo que todo el mundo hace cuando pone sus glorias en las redes sociales, es decir, posicionarse y presumir, es difícil que no te importe. Yo soy un gran defensor de las redes sociales, pero no es extraño que el tiempo que pasamos en Facebook sirva para sentirnos desgraciados con nuestras vidas. Y después están las relaciones negativas, desde amigos y compañeros de trabajo hasta nuestros familiares o comunidad de fe. Con frecuencia desarrollamos estas creencias en la niñez. Se convierten en parte de lo que el profesor de psicología de la Universidad de Virginia, Timothy D. Wilson, denomina nuestras narrativas centrales sobre la vida. Muchas de estas narrativas centrales son buenas y útiles, pero algunas no lo son. Puede ser difícil soltarlas y pueden ser perturbadoras cuando lo intentamos. Otras veces agarramos creencias limitantes más adelante en la vida, en la iglesia, la universidad o la oficina. Independientemente de cuándo o dónde las adquirimos, nuestras creencias crean los lentes mediante los cuales vemos el mundo. Y es bueno reconocer la forma en que esos lentes están influenciados por las relaciones, incluidas las negativas. La realidad innegable es que lo bien que te va en la vida y en los negocios depende no solo de lo que tú haces y cómo lo haces, sino también de quién lo está haciendo contigo o te lo hace a ti, dice el psicólogo Henry Cloud en The Power of the Other, El Poder del Otro. Si te juntas con personas como Charlie, puedes comenzar a ver el mundo desde su perspectiva, y lo contrario también es cierto. Mantente cerca de Robert y todo comienza a brillar. Si queremos experimentar nuestro mejor año, tenemos que comenzar reconociendo cuál de estos dos tipos de pensamiento domina y avanzar intencionalmente hacia la abundancia. No hay razón alguna para permitir que las creencias limitantes nos retengan. Tú eliges. Poco después de que Steve Jobs, director general de Apple, muriera en 2011, familiares, amigos y otras personas se reunieron en la iglesia memorial en el campus de la Universidad de Stanford. El evento, al que se podía asistir solamente con invitación, atrajo a varios cientos de personas para dar un tributo a un innovador y líder visionario al que habían llegado a admirar, respetar y querer. El periodista Brent Schlender relata el momento en el final de su libro Becoming Steve Jobs, el libro de Steve Jobs. Bon, Joan Baez y Yo-Yo Ma actuaron. El fundador de Oracle, Larry Ellison, dijo unas palabras y también lo hizo el diseñador principal de Apple, Johnny Ive. Pero lo que más sorprendió a Schlender fueron las palabras de la esposa de Jobs, Lauren Powell. Él moldeó el modo en que yo llegué a ver el mundo, dijo de su esposo, añadiendo: es bastante difícil ver lo que ya está ahí, quitar los muchos impedimentos que existen para tener una perspectiva clara de la realidad. Pero el talento de Steve era incluso mayor. Él veía claramente lo que no estaba ahí, lo que podía haber, lo que tenía que estar ahí. Su mente nunca estuvo cautiva de la realidad, más bien todo lo contrario. Él imaginaba lo que le faltaba a la realidad y se proponía remediarlo. Como resultado, dijo, Jobs poseía un sentido épico de posibilidad. Por lo tanto, hazte la pregunta, ¿qué no está en tu mundo en este momento que podría estar, que debería estar ahí? ¿Qué falta que solamente tú puedes remediar en tus relaciones, tu salud, tu carrera o tu vida espiritual? Al comenzar a pensar sobre diseñar nuestro mejor año, necesitamos reconocer que la mayoría de las barreras que enfrentamos son imaginarias. Hay 1 millón de pensamientos que recorren nuestra mente, pero solamente nosotros somos quienes escogemos lo que vamos a creer. Y la mejor manera de vencer las creencias limitantes es sustituirlas por verdades liberadoras. Es posible actualizar y mejorar nuestras creencias.
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Buenos días y bienvenidos a las noticias de Directo América. Soy María Clara Calle y los invito a que vayamos con los titulares del momento. Ya están definidos los dos candidatos que van a la segunda vuelta presidencial en Perú. Después de más de un mes de espera, el Jurado Nacional de Elecciones proclamó los resultados oficiales y confirmó que la derechista Keiko Fujimori y el izquierdista Roberto Sánchez se disputarán el balotaje. Ucrania lanzó su mayor ataque en un año contra Rusia. El Ministerio de Defensa ruso sostiene que derribó 556 drones y los que sí impactaron mataron al menos a 4 personas, 3 de ellas en la región de Moscú. Y la Organización Mundial de la Salud declaró la epidemia de ébola como una emergencia de salud pública de importancia internacional. Puntualmente, la causada por el virus Bundibugyo, que está en la República Democrática del Congo y en Uganda. El brote ha matado a 80 personas.

0: Iniciamos hablando de lo que es noticia en América Latina, porque terminó la espera en Perú. El Jurado Nacional de Elecciones oficializó este domingo los resultados de la primera vuelta de las presidenciales, que se votaron el 12 y el 13 de abril. Confirma que la derechista Keiko Fujimori y el izquierdista Roberto Sánchez pasan a segunda vuelta. Para hablar del tema, nos acompaña desde Lima nuestro corresponsal Francisco Zacarías. Francisco, buenos días para usted. Ya lo decíamos, la máxima autoridad electoral de Perú confirmó el balotaje entre Fujimori y Sánchez y además la eliminación de Rafael López Aliaga de esta segunda vuelta. ¿Cuáles son los resultados finales?
1: Buenos días, María Clara. El Jurado Nacional de Elecciones ha señalado que Keiko Fujimori obtuvo 2.877.648 votos, que hace un 17.19% del sufragio, seguido por Roberto Sánchez con 2.015.144 votos, que hacen el 12.03% del sufragio, y en el tercer lugar Rafael López Aliaga con 1.993.905 votos, que hacen el 11.91% del sufragio. Roberto Burneo, presidente del Jurado Nacional de Elecciones, ha dicho que los dos finalistas para el balotaje son Keiko Fujimori con Roberto Sánchez, y como ninguno de los candidatos ha sumado más del 50% del escrutinio, es por eso que se va a realizar una segunda contienda electoral que va a ser programada para el domingo 7 de junio. Las autoridades electorales han dispuesto que la Oficina Nacional de Procesos Electorales comience desde este momento la emisión, mejor dicho, la impresión de las cédulas de sufragio para los comicios del domingo 7 de junio, y también se ha dispuesto que los otros organismos de Estado brinden el mayor respaldo tanto a la logística como a la seguridad para este proceso. Hay que señalar que Rafael López Aliaga todavía no ha quedado convencido sobre estos resultados. Él sigue insistiendo que se realice una audiencia, mejor dicho, una auditoría internacional para que verifique y cuente todo cómo ha sido este escrutinio, porque se han presentado diversos tipos de irregularidades. El candidato y sus allegados han denunciado que ha habido un supuesto fraude y han presentado documentación sin pruebas hasta el momento de todo lo que ellos han venido denunciando. López Aliaga ha señalado que él, además de ser candidato, también había postulado por un cupo en el Senado, y él ha rechazado estos comicios. Se ha señalado que no se va a presentar a la ceremonia de juramentación como senador mientras no las autoridades no hagan caso a las exigencias que él ha venido pidiendo. Es más, el organismo electoral ha señalado que todo el escrutinio está puesto dentro de una auditoría, pero hasta el momento no ha señalado cuál es el avance de esta revisión, quiénes son los encargados, las caras que están realizando esto. Había prometido que especialistas independientes, tanto de Perú como del extranjero, iban a hacer esta auditoría, pero no ha mostrado cuál es el plan de trabajo, en qué tiempo se va a realizar y cuáles serían, en todo caso, las implicancias de los hallazgos de esta auditoría sobre los resultados. Son muchas dudas que quedan pendientes, no solamente para López Aliaga, sino para millones de peruanos que han estado muy pendientes de esta ceremonia de proclamación que ha empezado con alrededor de 25 a 30 minutos de retraso.
0: Y en medio de esas dudas, precisamente, ¿cómo será la segunda vuelta y qué esperar del balotaje?
1: Bueno, esta segunda vuelta va a ser mucho más complicada que la primera, porque a pesar de que son solamente dos candidatos, tanto Keiko Fujimori como como Roberto Sánchez tienen solamente 21 días para hacer campaña. Y no solamente es esta situación, sino que además se va a presentar el llamado tercer candidato de esta segunda vuelta, que es el voto nulo y viciado. Los organismos electorales han señalado que hay alrededor de 3 millones de peruanos que decidieron sufragar por el voto viciado, decidieron viciar el voto o dejarlo en blanco. Entonces, este es otro detalle que tanto Keiko Fujimori como Roberto Sánchez van a tener que tratar de conquistar al electorado, y no solamente a ellos, hay más de 6 millones de peruanos que no se presentaron a las votaciones. Hay un fuerte ausentismo en este proceso electoral, y precisamente la misión principal de Keiko Fujimori va a tratar de conquistar a los ciudadanos del Perú del sur de este país, donde Roberto Sánchez ha tenido mayor predominancia, y a su vez Roberto Sánchez va a tener que conquistar, darle mayor impulso en sus visitas a las zonas de la costa norte del país y también a las zonas de selva, donde Keiko Fujimori ha tenido mayor respaldo. Pero como digo, son 21 días que les va a ser muy escaso, y además se tiene que realizar un debate presidencial entre ambos candidatos. Keiko Fujimori ha estado planteando que sean 3 debates, una por los candidatos a la presidencia, el segundo para los candidatos a la vicepresidencia y el tercero para el equipo técnico. Pero esto, además, Keiko Fujimori, para tratar de ganar tiempo, se ha reunido con el expresidente Pedro Pablo Kuczynski para tratar de tener el respaldo de todos los partidos de derecha y así lograr vencer a Roberto Sánchez en esta segunda vuelta.
0: Gracias, Francisco, por este reporte. Nosotros vamos con otras noticias internacionales. Pues Ucrania lanzó su mayor ataque en más de un año contra la capital de Rusia. El Ministerio de Defensa ruso afirma que entre la noche y la madrugada derribó 556 drones ucranianos en 14 regiones y en la península de Crimea. Los ataques dejaron al menos 4 personas muertas. Nos cuenta más William Gasso.
2: Ventanas destrozadas tras un ataque contra edificios residenciales, esta vez del lado ruso. Con casi 600 drones, Ucrania lanzó uno de sus mayores ofensivas contra Moscú y sus alrededores. Un ataque que dejó a varias víctimas mortales y demuestra la capacidad de Ucrania de alcanzar blancos alejados de la frontera.
3: Ucrania produce más misiles con un alcance cada vez mayor, mientras que del lado ruso, de los 1000 sistemas de defensa antiaérea, el desgaste es muy importante. A Rusia le resulta cada vez más difícil proteger todas sus infraestructuras críticas.
4: De plus en plus difficile à la Russie de protéger la totalité de ses infrastructures critiques.
2: Kiev suele lanzar ataques contra Rusia tomando como blancos sitios estratégicos como refinerías o bases militares con el objetivo de socavar el esfuerzo militar ruso. Pero esta vez las fuerzas ucranianas quisieron golpear a la capital rusa sin evitar las zonas residenciales. Represalias a la oleada de ataques rusos con unos 1.500 drones contra Kiev u otras ciudades, los pasados miércoles y jueves que mataron al menos a 24 personas, justificó el presidente Zelensky.
5: Nuestras respuestas a la prolongación de la guerra por parte de Rusia y a sus ataques contra nuestras ciudades y comunidades están plenamente justificadas. En esta ocasión, las sanciones ucranianas de largo alcance han llegado a la región de Moscú y les estamos diciendo claramente a los rusos: su estado debe poner fin a la guerra. Los fabricantes ucranianos de drones y misiles continúan con su labor.
2: Mientras tanto, las negociaciones de paz entre Kiev y Moscú permanecen estancadas.
0: Y continuamos en Europa hablando de España. La región más poblada del país, Andalucía, tiene hoy sus elecciones autonómicas. Votan para elegir a los 109 diputados del Parlamento andaluz. Pero aunque sean comicios de la comunidad, son un termómetro de qué tanto respaldo puede perder el Partido Socialista de Pedro Sánchez, especialmente de cara a las elecciones generales de 2027. Nuestra corresponsal Marina Colorado nos amplía.
6: Unas elecciones autonómicas, pero con bastante impacto nacional. Casi 7 millones de personas están llamadas a las urnas para elegir la composición del Parlamento de Andalucía, que con casi una quinta parte de los habitantes de España es la región más poblada del país. Feudo socialista desde la década de los 80, en 2018, el rumbo cambió. Entró la ultraderecha por primera vez a un Parlamento regional en España y desde entonces Andalucía es gobernada por el Partido Popular de centro-derecha. Estos han aprovechado una serie de derrotas del Partido Socialista en los comicios regionales que ha habido en España en los últimos 6 meses para adelantar un mes la cita electoral en Andalucía e intentar repetir una mayoría absoluta que las encuestas no confirman, aunque sí apuntan a una victoria contundente. La clave está en si necesitarán a la extrema derecha de Vox para formar gobierno, algo que ha sucedido en las otras 3 comunidades autónomas donde se ha votado este año electivo. Un dato importante porque una posible coalición PP-Vox podría ser la excusa perfecta para que la izquierda intente reforzarse y animar a su electorado de cara a las generales previstas para 2027 y evitar así que España vire hacia la derecha también y se pierda una de las voces progresistas del continente europeo. El PSOE, que se presentaba a estas elecciones andaluzas con la ex vicepresidenta primera del gobierno como candidata, se enfrenta a unas encuestas que muestran una posible derrota histórica de los socialistas en esta región. Una dura prueba para el partido del presidente del gobierno de España, que podría determinar las opciones reales que tiene Pedro Sánchez de mantenerse en la Moncloa a partir del año que viene.
0: El ébola fue declarado por la OMS como una emergencia de salud pública de importancia nacional. La epidemia, provocada puntualmente por el virus Bundibugyo, comenzó en República Democrática del Congo. La organización dice que allí mató al menos 80 personas y que existen 246 casos sospechosos de contagio. La OMS agregó que se declara como un riesgo para la salud pública por la propagación internacional de la enfermedad, pues ya se confirmaron dos contagios en la vecina Uganda. Actualmente no existe ninguna vacuna contra la variante activa. Lea Ujiel nos amplía.
7: En República Democrática del Congo, las autoridades sanitarias están preocupadas. Una nueva epidemia de ébola estalló en la provincia de Ituri, fronteriza con Uganda, y no existe todavía ninguna vacuna aprobada contra esta variante del virus considerada altamente letal. Sin embargo, el ministro de Sanidad congoleño se mostró tranquilizador en una rueda de prensa celebrada en Kinshasa.
8: La epidemia no será incontrolable porque no haya vacunas, porque no haya medicamentos. No, una vez más, no es una epidemia que estemos descubriendo. En Uganda, me refiero a la cepa, ya la hemos tenido, pero en cuanto a epidemias de ébola, hemos tenido 16. Esta es la 17ª, así que de todos modos sabemos cómo controlar la epidemia.
7: Esta epidemia se produce además en un momento en que el sistema sanitario del país sigue sometido a una gran presión debido al conflicto entre el ejército, milicias locales y grupos armados que debilita al este del país. Ahora, los hospitales de estas regiones están intensificando sus medidas de precaución.
9: En estos momentos, en el Hospital General hemos habilitado una sala donde estamos atendiendo a los pacientes de forma provisional. Se están barajando diferentes opciones y preparando espacios para el triaje de pacientes y para poder establecer los centros de tratamiento.
7: El último brote de esta fiebre hemorrágica en República Democrática del Congo se remonta a agosto del año pasado y cobró al menos 34 vidas en el centro del país antes de ser declarada erradicada en diciembre.
0: Eurovisión ya tiene un nuevo campeón y por primera vez Bulgaria fue el ganador del Festival de la Canción. Esta fue la edición número 70 y estuvo marcada por la política. La cantante Dara obtuvo la victoria con su tema Bangaranga. El segundo puesto fue ocupado por Israel. Su participación, de hecho, en el festival provocó un llamado al boicot por la ofensiva del gobierno de Benjamín Netanyahu en la Franja de Gaza. Y en protesta, y por primera vez en la historia del certamen, no participaron España, Irlanda, Eslovenia, Países Bajos e Islandia. El medio estatal español RTVE ni siquiera transmitió el evento. Aún así, la búlgara de 27 años celebró su histórica victoria.
10: La primera regla es que todo es posible. Bulgaria acaba de ganar Eurovisión. Aunque no lo crean, mucha gente me decía, ¿de verdad crees que Bulgaria puede ganar? Y yo pensaba, bueno, no se trata de si lo creo o no, simplemente sigo creyendo en mis propias fantasías. Así que da igual, si sucede, sucede y estaré agradecida y con los pies en la tierra.
0: Hasta aquí las noticias. Sigan con nosotros, que volvemos en breve.
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1: Hola, hola, mis amigos. Muy buenas noches. ¿Cómo están ustedes? Saludos cordiales. Bendiciones para todos en esta hermosa hora de la noche. Por supuesto, le presentamos entonces la programación correspondiente a la fecha de hoy, por supuesto, gracias al patrocinio de Librería San Miguel. Saludos cordiales entonces, nuestras vías de comunicación disponibles para que usted se pueda comunicar y nos comente cuál es el tema que desea escuchar. Vamos a saludar cordialmente a los amigos de Librería San Miguel que nos han solicitado esta buenísima canción a cargo de Los Francos y esto que lleva por título La Papaya. Bienvenidos entonces al parrandón del fin de semana tropical.
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1: Arriba ese ánimo, mis amigos. Saludos cordiales para nuestro gran amigo Efren en la zona 3 de la ciudad capital. Así que arriba ese ánimo entonces. Continuamos con más de la música. Por supuesto, hoy en la edición del Parrandón del fin de semana tropical. Escuchemos a cargo de Elvis Crespo esta buenísima canción que lleva por título Nuestra Canción. Continuamos.
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1: Claro que sí, mis amigos. Provecho a los amigos que se encuentran en los sagrados alimentos. Por supuesto, disfrutando en compañía de la familia. Así que saludos cordiales para todos y cada uno de ustedes. Recuerde seguirnos en nuestra página de Facebook. También recuerde compartirla y darle me gusta. Así que saludos cordiales. Entonces, no olvides.

seguirnos, por supuesto, en nuestra página de Facebook. Recuerda entonces también escucharnos en nuestras diferentes aplicaciones, como lo son TuneIn Radio, MyTuneIn Radio, Simple Radio y los dispositivos Alexa. Así que continuamos entonces con más de los saludos. Saludos cordiales para Ceci en Los Ángeles, California. Escuchemos esta buenísima canción a cargo de Minel Conde y esto que lleva por título El Bombón Asesino.

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1: Claro que sí, mis amigos, ya en los minutos restantes a la programación. Ahí llegando un poquito tarde, disculpen ahí mis estimadísimos, pero siempre hay contratiempos. Sin embargo, pues ahí hacemos todo lo posible por llevarles lo mejor de la programación. Hoy en la edición del Parrandón del fin de semana tropical. Saluditos para Mari, y es que Mari se encuentra extremadamente orgullosa en esta hermosa hora de la noche. Así que arriba ese ánimo, Mari, y muchos éxitos mañana en sus estudios. Que todo les salga muy, muy bien. Son los sinceros deseos de todo el equipo de Radio Guate Digital. Así que escuchemos entonces, Mari, la orgullosa. No sea orgullosa, Mari. Escuchemos entonces. Buenas noches. Continuamos con más de la programación musical.

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1: Continuamos con más de la programación musical, mis amigos. Saludos cordiales para Jorge Luis en la zona 1 de Quetzaltenango. Escuchemos esta buenísima canción a cargo de Fito Olivares y esto que lleva por título Agüita de Melón. Arriba ese ánimo, mis amigos.

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1: Claro que sí, mis amigos. Arriba, arriba, arriba, ese ánimo. Nosotros continuamos con más de la programación musical. Saludos cordiales para nuestro gran amigo Carlos. Vamos a ver por acá. Ahí estamos. Saludos para nuestro gran amigo Carlos en la zona 3 de la ciudad prócer, por supuesto. Arriba ese ánimo para todos los amigos de Radio Guate, dice ahí el amigo Carlos. Bendiciones para todos. Excelente programación. Muchas gracias, Carlos, por su reporte. Así que vamos a escuchar entonces esta buenísima canción a cargo de Arrecife y no suelten su gallo, mis amigos. Continuamos con más de la música.

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1: Bueno, mis amigos, así que nosotros ya nos vamos. Pero no queremos irnos sin desearles una buenísima noche. Y por supuesto que nuestro buen Dios los bendiga. Recuerden, mañana tenemos la edición de música variada. Así que no se pierdan entonces la programación del fin de semana. Por supuesto, mañana tendremos música variada. Así que saludos cordiales entonces para todos y cada uno de ustedes. Muchísimas gracias por estar pendientes a la programación del www.radioguatedigital.com. Un abrazo desde la hermosa tierra occidental Totonicapán y por supuesto también un abrazo desde Chiquimula y al amigo Marvin, por supuesto, siempre en los controles. Así que desde la cabina virtual de Radio Guate Digital les enviamos un saludo y un abrazo muy muy fuerte. Saludos entonces para nuestra gran amiga Marleni en Bogotá. Muy buenas noches. Muchas gracias por su reporte. Y por supuesto vamos a complacerle con la canción que nos ha solicitado. Con permiso, buenas noches. Hasta mañana.

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1: Hola, hola, mis amigos. Muy buenas noches. ¿Cómo están ustedes? Saludos cordiales. Bendiciones para todos en esta hermosa hora de la noche. Por supuesto, le presentamos entonces la programación correspondiente a la fecha de hoy, por supuesto, gracias al patrocinio de Librería San Miguel. Saludos cordiales entonces, nuestras vías de comunicación disponibles para que usted se pueda comunicar y nos comente cuál es el tema que desea escuchar. Vamos a saludar cordialmente a los amigos de Librería San Miguel que nos han solicitado esta buenísima canción a cargo de los Francos y esto que lleva por título La Papaya. Bienvenidos entonces al parrandón del fin de semana tropical.
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1: Arriba ese ánimo, mis amigos. Saludos cordiales para nuestro gran amigo Efren en la zona 3 de la ciudad capital. Así que arriba ese ánimo entonces. Continuamos con más de la música. Por supuesto, hoy en la edición del Parrandón del fin de semana tropical. Escuchemos a cargo de Elvis Crespo esta buenísima canción que lleva por título Nuestra Canción. Continuamos.
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